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1: En Charming escuchamos que no deberías hablar sobre ir al baño en público, entonces decidimos cantar sobre ello.
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Demuéstrale que se va a tener que poner más si te quiere volver a ver llorar. 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
4: 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Si usted desea liberarse, hay muchas formas. El poder de la oración, lo más importante, la oración, que es el alimento del alma. Si su espíritu es fuerte, su cuerpo va a estar fuerte. Si usted maneja el poder de su espíritu, su mente, su energía, se puede proyectar y tener éxito en la vida. Todo se puede, el ser humano todo lo puede. Solamente necesitamos la buena orientación, la buena ayuda, porque todos necesitamos guías. Claro, todos necesitamos de ese consejo práctico para un mejor vivir. Así que la invitación a todos ustedes, no siga sufriendo en silencio. Si es víctima de esa situación rara, extraña, paranormal, sobrenatural, si hay envidias a su alrededor, personas negativas, usted lo siente, porque somos intuitivos, los seres humanos tenemos presentimientos. Y si usted se deja llevar por el temor, por el miedo, si usted no enfrenta la situación, créame que va a terminar derrotado. Así que sea fuerte. El llamado a todas aquellas personas para que levanten su espíritu, su alma, su conciencia, su mente, el dominio, el control, el cuerpo. Si usted tiene fe, se cura, se sana, sale adelante, triunfa en la vida. Así que el ánimo siempre arriba y siempre hacer las cosas bien. 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
3: Partiendo todos los días con ustedes este mensaje, este programa que día a día adquiere mayor audiencia, mayor sintonía. 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
3: 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su suerte, su potencia, su energía. Si usted desea liberarse, hay muchas formas, el poder de la oración, lo más importante, la oración, que es el alimento del alma. Si su espíritu es fuerte, su cuerpo va a estar fuerte. 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

0: La vida, todo se puede, el ser humano todo lo puede. Solamente necesitamos la buena orientación, la buena ayuda, porque todos necesitamos guías. Claro, todos necesitamos de ese consejo práctico para un mejor vivir. Así que la invitación a todos ustedes, no siga sufriendo en silencio. Si es víctima de esa situación rara, extraña, paranormal, sobrenatural, si hay envidias a su alrededor, personas negativas, usted lo siente, porque somos intuitivos, los seres humanos tenemos presentimientos. Y si usted se deja llevar por el temor, por el miedo. Si usted no enfrenta la situación, créame que va a terminar derrotado. Así que sea fuerte el llamado a todas aquellas personas para que levanten su espíritu, su alma, su conciencia, su mente, el dominio, el control, el cuerpo. Si usted tiene fe, se cura, se sana, sale adelante, triunfa en la vida. 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
1: La Bodega de la Mañana siempre te acompaña. Este trío, mi amor, el Alfredo Galván, DJ Cheri Mezcla, Arlete Borrell. Y así mismo nos pueden encontrar en las redes sociales. Recuerda que estamos siempre conectados a través de TikTok, estamos en YouTube, estamos en todas las plataformas digitales también como Amor 931 FM. Síganos por allí para que chismen con nosotros.
2: Claro.
1: Alfredo, todo el mundo tiene derecho a subir en sus redes sociales el contenido que le dé la gana. Si usted quiere mostrar su cuerpo, pues adelante. Usted puede mostrar lo que quiera. Otros muestran su inteligencia, su arte, el deporte, y otros su cuerpo.
2: Lo que tenga.
1: Lo que usted tenga para dar. Yeah. Ahora bien, muchas veces la gente que muestra mucho es juzgado, pero también depende del tipo de contenido que sube. Porque, por ejemplo, Alfredo, hay gente que es atleta y que hace mucho ejercicio y muestra rutinas de ejercicio, y tú ves el cuerpo mostrando un poquito más de carne, pero tú lo ves más como un atleta que te está enseñando a hacer ejercicio, y por lo general usan como que ropa media sexy. Ahora bien, cuando tú ves las mujeres que son las más juzgadas, las mujeres siempre se ponen que si el bikini, que si un vestido, que si se muestra así, que cambiándose en su casa, y tú le ves el en panty y en brasier, son un contenido un poco fuerte. Y hay un pelotero dominicano, David Ortiz, que lo queremos mucho, a Big Papi, que tiene la lengua fuerte, Big Papi, ¿eh? Sí. Big Papi estaba diciendo en una entrevista que las mujeres que muestran mucho es porque se quieren vender.
2: Se quieren vender ellas.
1: Ay, Alfredo.
2: Lo escuchamos, yo quiero escuchar de sus propias palabras qué es lo que él dice. María. Vamos a ver.
3: Las mujeres que andan duro son así, eso en las redes. Para mí se están vendiendo. Para mí están enseñando todo lo que tiene para que los tigres le frenen por el bien. Ahora, la que andan alineada decentemente, eso es, le despierta la curiosidad al hombre. Esas mujeres que tú ves que andan enseñándolo todo en las redes, son mujeres lindas que se ven bien, que no tienen que hacer eso.
4: Diantre, yo siempre he dicho eso, que eso no es necesario.
3: No tienen que hacerlo.
4: No lo necesitan.
3: Pero tú sabes que se montan en irse con el amague. Porque muchas veces cuando viene a ver, hay una que lo está haciendo que lo necesita. Porque tiene cinco muchachos que tiene que darle comida. Ay, pero cuando viene a ver, tú no eres de ahí, tú eres una chamaquita que ni hijo tiene.
2: Mira eso.
1: Ave María.
2: Ale, tú eres la única mujer aquí. ¿Qué tú piensas de ese comentario?
1: Yo creo que sí, que hay muchas mujeres que están en búsqueda en las redes sociales.
2: ¿Están en búsqueda?
1: Sí, porque las redes sociales, tú es un medidor también de lo que la gente tiene para ofrecer. Como mencionábamos anteriormente, hay mujeres que quizás entienden que esa es la vía más rápida, más fácil. Hay otra que le gusta por temas de ego. Ajá. Porque el ego, tú sabes, de mantenerlo arriba, que te estén dando like, eso te le da una especie de adrenalina a las mujeres. Y hay otras que realmente, yo sí creo en algo que él menciona, es que las que no enseñan nada provocan
2: más. Es porque
1: más.
2: No pueden enseñar nada.
1: No,
2: es porque
1: no
2: pueden enseñar nada.
1: Te voy a decir
2: hay
1: algo.
2: Más curiosidad
1: hay
2: por
1: más
2: ellas.
1: Curiosidad porque tú dices, la tipa se ve bien, que hay detrás de todo eso. Y yo te puedo asegurar, Chori, que una tipa que no enseña tiene más bien que la que enseña.
2: Mira, yo estoy de acuerdo.
1: Te
2: con,
1: puedo enseñar mi Instagram.
2: En
1: te puedo enseñar mi Instagram.
2: Ahora.
1: Tengo más bien que cualquiera que muestra.
2: Yo no culpo a ninguna muchacha que quiera mostrarse.
1: Ni yo
2: las
1: tampoco,
2: redes sociales.
1: Eso es problema
2: eso,
1: de ella.
2: Yo no la culpo a ella.
1: Eso es problema de
2: a
1: ella.
2: A mí lo que, tú sabes, lo que yo veo un poquito como que, no es que lo vea mal, pero que lo veo como, no sé, como que me lo cuestiono.
1: ¿Qué?
2: Es cuando una persona quiere dar en su vida

0: Y cuando yo entro a tu Instagram, te veo con, tú sabes, con todas las...
1: Mostrando
0: con todas las vainas por fuera, cosas que yo no quiero ver.
2: Vendiendo bikini.
0: Se venden de una manera en el público, ¿verdad?
2: Hay mujeres que las redes sociales tienen su negocio de vender bikini, vender traje de baño.
1: Está bien, pero ya tú sabes
2: que... ¿Pero tú sabes qué? Y tienen que enseñarlo para vender.
1: Hay páginas de mujeres que venden bikini que no enseñan necesariamente vulgaridades, porque también hay otro tema. Hay una cosa que se llama sensualidad y otra es vulgaridad. Yo he visto aquí fotos de mujeres en las redes sociales con unos trajes de baño que yo, Alfredo y yo no hemos visto. Y yo, mira, esto no es profesional.
0: No.
1: Esto no es profesional para una persona que está vendiendo una imagen profesional. Mostrar una foto. Porque yo he subido fotos en trajes de baño, pero la vulgaridad es una línea.
0: Es con consistencia.
1: Claro.
0: Si usted es una fleje en la vida pública, pues sea una fleje en las redes sociales también.
1: O sea, ahora también, Alfredo.
0: Que sea lo mismo.
1: Todo también tiene que ir a la par de lo que tú vendes en la vida. Si tú lo que quieres estar en OnlyFans, tu mundo, el mundo del entretenimiento, tú eres artista, qué sé yo, por lo general el género urbano siempre le gusta mostrar más. Eso yo lo entiendo. Ahora, si uno quiere mantenerse en una línea más recatada, no es lo ideal. Y los hombres sí, lastimosamente, mujeres, los hombres sí te ven como una presa fácil por mostrar. Aunque tú no seas fácil, ojo, quizás tú estés enseñando carne y no da nada, pero los hombres te ven como una presa fácil.
0: Exacto,
1: los hombres
0: son porque diabólicos. Esa es la imagen que tú estás vendiendo.
1: Ah, los hombres son diabólicos, ¿verdad, Chori?
0: Vamos a abrir las líneas.
1: Tú sigues muchas mujeres que enseñan carne.
0: Es verdad.
1: Sí, yo las hemos visto. Y tú no la enseñas a nosotros, mira esta.
2: Por el contenido, por el contenido.
0: A Chori le gusta, a Chori le gustan con la nalga grande.
1: Sí, sí, sí. Ay, ay, ay, ay, deja que la mujer.
0: Con eso,
1: deja que la mujer tuya vete clean. Vamos a la línea.
0: Vamos a la línea. 212-320-9393.
2: Dirley, buen día.
0: Dirley, buenos días. Cuéntanos qué tú piensas.
3: Muchachos, buenos días. 50-50.
1: Ajá. Me gusta.
3: Yo pienso, mira, yo pienso que cuando uno está joven, porque todas pasamos por ahí, de entre los 18 y los 30, que uno tiene su cuerpecito bonito. No es ponerse uno mostrón, pero sí, si tú tienes tu cuerpo bonito, te puedes poner una minifalda exhibiendo tu pierna, y eso no significa...
2: Es lo que yo digo, dile.
3: Que uno ande buscando alguna vaina.
2: Exacto.
3: Maluco sí es, un poco de vieja, por ejemplo, ya yo pasé los 50, entonces que siguen con esa, creyéndose de la hijita, poniéndose cosas y exhibiéndose. Y lo que decía... El otro 50, le estoy de acuerdo con el señor que estaba hablando ahorita, porque es que los hombres critican, pero cuando van a buscar, ahí sí, no miran a la que está recatada.
0: Ah, sí.
2: Nosotros los hombres buscamos en el físico, primero físico, y después lo que viene, lo que está por dentro.
1: Lo que dice una verdad.
2: Después lo que está por dentro, ¿eh?
3: Sí. Tú, Chori, eres de los que miran a la nalgona.
2: Sí, es verdad.
1: Ahí está. Los hombres buscan las que se enseñan mucho para divertirse y las recatadas para casarse. Y después la casada viene y lo dobla y lo endereza y se pone a llorar.
2: Y la peligrosa es la recatada.
0: Mira, la recatada. A mí lo que me llama la atención. De las nalgonas que mira Chori es que, fíjate, ellas no tienen que mostrar piel ni nada.
1: No.
0: Es nada más que la nalga.
1: Chori, ¿okay? Pero ven acá, ¿por qué tú eras así tan agallo, tan chiquito?
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0: 99.1 Amor, Bachata y Más, la bodega de la mañana. Y definitivamente este de tema está un poco complicado para las personas que estén en un proceso legal. Y si ponen cuernos, le va a ir mal.
1: Yeah.
0: Esta es la historia de una... Porque esta tipa es una verduga.
1: Sí, señor. El internet está en llamas, de verdad. Está hablando muchísimo este caso. Una mujer se ha vuelto viral tras revelar que luego de descubrir una supuesta infidelidad, decidió denunciar a su novio a ICE. ¿Ok?
0: Deportaron. Lo deportaron.
1: Ya tú sabes, esta llamada a las autoridades tomó un giro extremo y terminó provocando que él fuera detenido y finalmente deportado de los Estados Unidos. Este no es el primer caso que yo escucho de esto, ¿sabes?
0: Es verdad, es verdad.
1: Esto se ha hecho viral, pero no es la primera vez que yo escucho algo así.
0: Ay, Dios
1: mío. ¿Lo harías tú? Es mi pregunta. Porque
0: es un acto extremo, ¿viste?
1: Ya. Yeah.
2: Es un acto extremo.
3: Empezamos con Ale, porque Ale termina sus relaciones muy bien. Cuéntanos.
0: Yo tengo una sola relación que yo la terminé muy mal. Muy mal. A punto. Y lo que yo hice, nada, me fui a lo legal. Y lo manejo todo de manera legal.
1: Pero no le llamaste a ICE.
0: No, porque era ciudadano.
1: Él era ciudadano.
0: Era ciudadano. Okay. Pero yo todas las maneras... De hecho...
3: Yo les voy a decir algo.
0: Si tú no le llamas a ICE y se van a un proceso legal, ahora mismo el juez te lo pregunta, tú eres ciudadano, y te dice a sí mismo, este problema legal puede constituirte un problema con migración. O sea, que si ahora mismo tú no le llamas directamente a ICE, pero tú vas a la corte y tienes un problema con tu expareja, le pueden llamar.
1: Hago la salvedad,
0: Alfredo, porque hay gente que cree que aunque no le esté llamando a ICE, cuando lleguen a la corte puede haber un problema.
1: Claro, pero en este caso, ellos no fueron a la corte por nada.
0: No, pero como él me
1: ella
0: está
1: llamó
0: permiso,
1: directamente
0: permiso,
1: a ICE permiso. Porque le pegó los cuernos.
0: Sí, cariño, pero él me está haciendo una pregunta. Él me hizo una pregunta a mí.
1: Yeah, exactly.
0: Y yo le estoy contestando de que
3: ¿Cómo,
0: yo
3: ¿cómo
0: terminé
3: otra cosa
0: una
3: que no te pregunte?
0: Yo, no, de que yo terminé una relación mal, de que no tuve que llamar a la ICE porque yo misma fui a temas legales.
1: Right.
0: Lo que te estoy diciendo es que hay gente que no sabe que si van a términos legales de manera pacífica, pueden encontrarse con la situación de la ICE de por medio. Así que ojo con eso, algunas relaciones
1: claro,
0: que van a la corte.
1: Claro.
0: Ahora bien, ¿yo le llamaría por cuerno? Probablemente sí, depende de qué tanto me doliera.
1: Pues yo no.
0: Porque hay cosas que duelen y hay otras que no. Porque
3: soy inhumano.
0: Hay traiciones
1: eso es inhumano
0: que duelen.
3: Por un cuernito de que llamar.
0: Hay traiciones que duelen.
1: Mira, gente, en realidad.
0: Si no hay hijo de por medio, si hay hijo de por medio, no.
1: Con
0: porque
1: la cosa,
0: yo no le hago daño a mis hijos.
1: Con la cosa como está en estos momentos, en que estamos viendo que estos agentes de ICE están yendo por ahí a diestra y siniestra en nuestras comunidades, ¿ok? Tú invitar ese tipo de cosas porque simple y sencillamente por un ataque de celos. O sea, no cabe dentro de mi cabeza.
0: Si
1: a mí me parece inhumano.
0: Si hay hijo de por medio es muy feo porque
1: me parece
0: antilatino
1: también.
3: Y sin hijo también, Ale, sin hijo, hombre.
1: Ay, no.
3: Que es un cuerno que se vaya.
0: Espérate, depende de la traición, porque ustedes están hablando de cuernos, pero ¿qué tipo de cuernos? ¿En qué momento?
3: ¿Y cuerno es una traición?
0: Espérate. Hay traiciones que tú dices, bueno, me engañó con una tipa, ¿qué me importa a mí? Pero imagínate que te lo haya hecho con tu mejor amiga.
1: No importa, Ale.
0: ¿Qué?
3: Es una traición.
0: No importa.
3: Es una traición.
0: Hay traiciones que ponen loca
1: a
0: la gente.
1: Uno no le llama a ICE
0: a nadie.
3: Ni a tu peor enemigo,
0: No sean hipócritas.
1: Mira, conmigo métanse. Yo no te voy a llamar a ICE nunca.
0: No, pero que tú eres... A ti no se te puede llamar a ICE porque tú naciste en Puerto Rico.
1: Mi amor, yo le acabo de decir que yo no le voy a llamar a ICE a nadie.
3: Ustedes tienen el corazón
0: Señores, esto es en serio.
3: Sí.
0: Un engaño le puede provocar a una mujer un sufrimiento tan grande de pérdida de peso, perder el cabello, entrar a psicología. Y esto es en serio. No vengan a normalizar los cuernos.
1: Aquí nadie está normalizando los cuernos.
0: Que se vaya para su país, que haga su vida allá.
1: Lo que no quiero normalizar es el hecho de que por cualquier estupidez alguien le llame a esa.
0: Mira, ahí tú metiste otra cosa, porque hay muchos tipos de estupideces, pero ahora mismo en este caso es el sufrimiento de una persona.
1: No importa, ese no es razón para tu llamada.
3: ¿Eres tú que lo haces? ¿Te gustaría que te llamaran a ICE?
1: Eso no es un crimen, Arlet.
0: Mira, si me llamaron el ICE, eso es parte de las consecuencias de yo engañar a otro. Punto.
1: Pegar cuerno a una persona no es un crimen.
0: Todo el que hace algo mal tiene consecuencias.
3: Ángel, buen día. Cuéntalo, Ángel.
4: Sí, yo no llamaría a la ICE, pero haría lo que hizo una amiga mía. Fue a Santo Domingo por primera vez. Cuando el hombre estaba aquí, ella lo pidió como novio. Cuando él vino, se casaron. y después que él le llevó la residencia de 2 años, él la dejó cuando ella estaba en el trabajo, se cansó de ella se cansó de llamarlo, él nunca recogió el teléfono, y después que él le mandó los papeles para renovar la residencia de 2 años, ella fue a buscarlo él fue a buscarla a la casa, y yo le dije, ya, mando una carta, ella mandó la carta, ay, ahora no puedo hacer papeles.
0: ¿Viste? ¿Viste? Ay, ella sí, ay, se ay. Lo hizo, ella le hizo literal lo mismo, pero más fina.
1: Ah, más fina, más fina.
0: Pero eso para que ustedes vean que ella fácilmente le hacía todo y él iba a engañar. Señores, muy bien.
1: Pero no le llamó a él.
0: Pero le dañó el proceso y le quitaron la residencia y lo deportaron.
1: Laura, buenos días, ¿qué tal? Cuéntanos.
0: Hola, Laura.
2: El tema de llamar a Ice me parece, yo no le llamaría Ice porque eso no tiene nada que ver con los cuernos.
3: Exacto.
2: Si me pusieron los cuernos, ya, o sea, lo supero, no sé, busco otra manera de superarlo, pero ese rencor así de llamar a Ice
1: es muy extremo para mí, ya.
2: Muy extremo, y es un karma que después le puede pasar a uno algo.
0: Eso es verdad.
2: Qué bueno.
0: Tú eres buena persona.
3: Tú eres una buena mujer.
0: Tú eres buena persona, pero no todo el mundo acepta el dolor de la misma manera.
1: Bueno.
0: Y también depende del tipo de cuerno, porque si lo hacen con una hermana tuya o con una prima
1: tuya. El
0: cuerno
1: es cuerno y no es sufrimiento. Mira, llame a si hay un crimen envuelto.
0: Mire, llámeselo
1: el mismo. El cuerno no es un crimen.
0: Si usted tiene muchachito, mire. Pégale, llámele el ICE 3 veces, Ale, devuélvalo para su padre.
3: Ale tiene el corazón negro.
0: Yo no tengo el corazón negro, no, pero es sufrido. Pero es sufrido.
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1: Mira, las y 25 vamos a hablar algo muy delicado y es el tema del aborto. El aborto existe, hay lugares que son de 5 semanas, 10 semanas, 16 semanas, hasta 24 semanas para poder abortar. Pero ¿qué pasa? En un lugar cerca de nosotros le quitaron el límite al aborto.
2: Sí.
1: O sea, abortar en cualquier momento.
2: En cualquier momento, en cualquier etapa del embarazo. Dios. Y bueno, vamos a analizar que dónde está pasando esto, ¿verdad? Y por qué. Vamos a darte todos los detalles y a las 25 vamos a abrir las líneas para que tú nos cuentes qué piensas sobre este asunto. Así que quédate con nosotros aquí en la Bodega de la Mañana.
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0: 93.1 Amor, Bachata y Más, La Bodega de la Mañana. Atención, porque este tema podría herir su sensibilidad. Y bueno, hemos hablado aquí en La Bodega de la Mañana anteriormente de temas que tienen que ver con el aborto. El aborto en muchos lugares es legal. Para muchos no es un secreto que el aborto puede ser incluso de hasta 24 semanas, 26 es lo máximo que yo he escuchado, Alfredo. Pero ¿qué sucede? Muy pocas personas han hablado de esto, y es que la gobernadora de Massachusetts, ella se llama Maura Haley, firmó una ley en agosto del 2026 que elimina restricciones específicamente para abortos después de las 24 semanas de gestación. Dígase que esto abre un panorama de que la persona puede abortar en cualquier momento.
1: En cualquier momento.
0: Y esto se ha ganado el repudio y el aplauso de los de la gente de Massachusetts, Alfredito.
1: Ya, mucha gente pues lo encuentra bien, otra gente lo encuentra mal. De hecho, allí mismo los líderes de la Iglesia Católica están pidiendo la excomulgación de esta gobernadora de Massachusetts, de Maura Haley, debido a que ella firmó esta ley allí, ¿verdad? Ellos encuentran inmoral el aborto. Esto es algo que
0: a mucha gente
1: se ha
0: le
1: discutido desde hace mucho, mucho tiempo, ¿verdad? Mira,
0: yo no la voy a juzgar. Me puse a leer el por qué esta señora tomó la decisión de quitar las restricciones. Lo primero es que no es para aborto libre. Sabes que hay muchos estados que dicen, me voy a ir a abortar, y porque hay un permiso de aborto de tantas semanas. Pero este permiso no es para todo el mundo. Este aborto libre no es para todo el mundo. Es para casos médicos, que el doctor lo decida. Ahora bien, ¿qué es lo complicado de esto? Que en el mundo de la medicina existen médicos con criterio que dicen, ¿sabes qué? Yo puedo abortar a esta mujer en la semana 32 porque o aborto al bebé o la mujer se muere. Que hay casos extremos.
1: Exacto.
0: Donde ahí es donde se pide el aborto, y es para este tipo de cosas.
1: Exacto.
0: Pero
1: hay que hacer esa aclaración.
0: Hay que hacer esa aclaración, pero hay médicos que no tienen criterio profesional y le pueden hacer este aborto a cualquier persona. Imagínense un bebé de un feto de 34 semanas. Ya ese bebé puede nacer y vivir. Porque mi hijo nació a las 33 semanas y gracias a Dios salió saludable. Entonces eso abre al campo de oportunidades para que la gente se aproveche de este tipo de aborto. Pero la señora realmente lo hizo para casos médicos que sí existen. Y es importante también mencionar, Alfredo, que se ha debatido mucho el tema de ¿a quién salvo? ¿Al bebé o a la madre?
1: O a la madre.
0: Y en este caso, esta gobernadora le descarga la responsabilidad a los médicos.
1: Mira, ahí yo, para mí, que ellos debieron haber escrito esta ley de una manera distinta, ¿verdad? Si ellos querían hacer esa salvedad, ellos podrían decir, ok.
0: Ellos la hicieron.
1: No vamos a permitir el aborto después de las 24 semanas, a menos de que haya una. De que haya un caso médico en el cual se tenga que hacer ese aborto después de las 24 semanas.
0: No, ellos sí lo dijeron, porque aquí yo lo estoy incluso hasta leyendo.
1: Ok, pero Arlet, ellos quitaron completamente el límite.
0: Sí, mi amor.
1: Eso fue lo que ellos hicieron.
0: Pero escucha, ellos lo quitaron, pero lo dicen claramente, no es aborto libre. Cuando te dicen que no es aborto libre, tú sabes que
1: y
0: tú no puedes ir a pedirlo.
1: Yo escuché eso, Arlet, Yo te estoy diciendo que hay que hacer un compromiso con la gente que es pro vida. Okay, si nos queremos mantener aquí, tú sabes, y tener una conversación saludable sobre esto entre la gente que es pro vida y la gente que es pro choice, lo tienen que escribir de otra manera.
0: Okay.
1: Y es decir, okay, chévere, se puede, vamos a que no se pueda permitir el aborto después de las 24 semanas, okay, si tú eres una persona saludable. Ahora, si tienes algún problema de salud donde la criatura o la madre pues puede perder la vida, entonces sí, después de las 24 semanas.
0: Lo voy a volver a repetir. Para mí esto es, hay que tener también un poco de aprender a leer y a interpretar. La ley lo dice claramente. Aborto eliminado a criterio médico no es aborto libre. ¿Ya es suficiente?
1: No.
0: Ya la gobernadora lo dijo claro.
1: No es suficiente.
0: Ahí lo dice claramente. Y lo voy a hacer. Lo voy a citar. Restricciones para abortos son eliminadas las 24 semanas de gestación. La norma no permite el aborto libre en cualquier etapa. Ahí ya te lo están diciendo.
1: Entonces, ¿por qué se está quejando la Iglesia Católica?
0: Porque aborto es aborto. porque la Iglesia Católica nunca ha estado de acuerdo y muchos pro vida nunca estaban de acuerdo de que la salud de la mujer se ha visto en vilo por la gestación y no quieren abortar.
1: No me tiene sentido entonces que la gente se queje.
0: La gente siempre se va a quejar, Alfredo. A la gente le molesta el aborto y hay gente que no entiende que el tema de incesto, el tema de violación, el tema de que la mujer si se enferma en el embarazo y se pide aborto, la gente no quiere el aborto. En este caso, la gobernadora lo que está haciendo es descargándole la responsabilidad a los médicos. Pero igual hay médicos que no tienen criterio y fácilmente le hacen este aborto a cualquier mujer por debajo de la mesa.
1: Entonces ahora yo no entiendo por qué la gente se está quejando de esto.
0: Siempre se ha quejado del aborto.
1: Bueno, vamos a ver qué piensa nuestra gente. 212-320-9393. Esto está pasando en Massachusetts, ¿ok? Eliminan el límite de tiempo sobre el aborto en Massachusetts, ¿ok? Te dimos los detalles ahora mismito y queremos saber qué tú piensas de esto. 212-320-9393. Llámanos ahora para que participe con nosotros aquí en La Bodega de la Mañana 93.1 Amor.
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1: 93.1, Amor, bachata y más, La Bodega de la Mañana. Aquí estamos hablando del aborto y los límites. Yo sé que muchas personas están de acuerdo de que el aborto no debería existir y otros que sí. Y hay personas como la gobernadora de Massachusetts que firmó una ley para que los doctores puedan abortar a las mujeres después de las 24 semanas. Y hay gente que dice, pero después de las 24 semanas, lo que pasa es que hay mujeres que se enferman o tienen alguna condición, o quizás el bebé viene con alguna condición, y el médico, bajo su criterio, dice, tú sabes que hay que abortar. Pero hay gente que dice que no importa en la época de gestación, el aborto no debería existir. Hay personas que no apoyan el aborto clínico, y el aborto clínico es por una situación de una persona que se enferme.
2: Mira, y analizando el caso, en realidad esto es algo que la gente no va nunca
1: a entender.
2: Lo va a entender, nunca va a llegar, tú sabes, a la conclusión de que este tipo de aborto, pues a lo mejor es algo que es positivo para salvar una vida.
1: Mira, y vamos a abrir la línea 212-320-9393 por si tú quieres opinar, porque lastimosamente en este tema siempre todo el mundo está opinando del cuerpo de la mujer.
2: Exacto.
1: Y la presión también que ejercen los médicos es fuerte, porque el médico es el que decide, mira, hay que abortar a esta paciente porque esta paciente, no sé, tiene una enfermedad terminal, o no va a poder completar el término, o es muy grave la salud de la mujer y hay que abortar. Entonces la gente ha estado siempre en contra del aborto hasta por eso, sin ni siquiera saber el trasfondo médico de esa paciente.
2: Mira, la gente no lo va a entender hasta que no caiga en el...
1: hasta que le pase un familiar.
2: Hasta que le pase a alguien, ¿verdad? Hasta que venga un médico donde ti y te diga, ok,
1: se va a morir la mujer.
2: O te quedas con el bebé o te quedas con tu esposa. Entonces, elige uno de los
1: dos. A nivel religioso, lastimosamente, hay muchos religiosos, y no voy a decir lastimosamente, porque cada quien lo ve desde su perspectiva. En el tema de la ciencia, el médico dice, el aborto es necesario porque la mujer se va a morir, y si no salva a la mujer, como quiera, se va a morir el bebé. O sea, eso la gente a nivel religioso no lo entiende.
2: No lo va a entender.
1: No lo entiende,
2: sí, señor.
1: Una locura.
2: Vamos a la línea 212-320-9393. Hello, buenos días.
3: Jasmine, buen día.
1: Hola, Jasmine, Jasmine, buenos días.
2: ¿Qué piensas de esta ley?
4: Hola, buen día, ¿cómo estás? Yo digo que es controversial. Mira, te voy a poner mi caso. Yo di a luz a gemelas a las 23 semanas.
1: ¡Wow!
4: Y están bien.
1: Wow.
4: Entonces, yo sí veo el caso de cuando es una violación o un incesto. Yo creo que tiene que estar bien determinada la ley en ese caso, ¿no?
1: Sí, sí, sí. En este caso, la ley está determinada para temas médicos, de salvar o una enfermedad, etcétera. Pero hay gente que hoy día, como tú mencionas el incesto y la violación, hay gente que está abogando por esos causales.
2: Claro que sí.
1: El causal de cómo tú vas a permitir que una niña de 15 años tenga un bebé de una persona que la violó.
2: Entonces, que a veces hasta el mismo papá.
1: Sí, que es incesto. Entonces, para rematar, la muchacha tiene que criar al muchacho sin quererlo y violada.
2: Exacto.
1: Eso, entonces, ahí está fuerte.
4: Te voy a decir, esa es la consecuencia de que aquí hacen abortos como si fueran dulces.
1: Eso es verdad. Entonces,
4: también. Tampoco es correcto. O sea, esa es la, se quedan embarazadas y lo primero que piensan los papás también es que las llevan ellos a abortar. Y yo creo que esa es la consecuencia de los actos que han hecho.
2: Yo creo que es importante, en vez de, tú sabes, cegarse con el titular.
1: Exacto,
2: ¿verdad?
1: Cegarse con el titular.
2: La gente se ciega con el titular y dice, ay, Dios mío, la alcaldesa, la gobernadora lesbiana de Massachusetts es una mata niños, porque eso es lo que estoy viendo por ahí.
4: No,
2: ya le sacaron de que la tipa es lesbiana, de que la quieren excomulgar de la iglesia católica. I mean, eso no tiene nada que ver. Vayan detrás del titular, lean bien.
1: Sí.
2: Fíjate, Arlette me lo explicó bastante bien aquí en el aire, porque yo tampoco como que había caído en cuenta de lo que era.
1: Tú sabes que lo graba Alfredito, que en la iglesia dice, no, es que Dios lo va a salvar, etcétera. Y mira, hay una probabilidad de que papá Dios tenga su mano de por medio en todo ese tipo de situaciones. Pero hay casos donde la gravedad es tan grande que llega un momento que en la sala de cirugía el doctor tiene que decidir a quién salvar.
2: Eso es
1: si
2: verdad.
1: Al bebé o a la mujer.
2: O a la mujer.
1: Lucía, y ahí está la ley.
3: Buen día, Lucía.
1: Hola, Lucía. Buenos días.
5: Buenos días.
1: Adelante, mi reina.
5: Yo estaba llamando para opinar.
1: Sí. Adelante.
5: Yo tuve un caso, bueno, un caso horrible. Mi hija sufrió una violación y quedó embarazada.
1: Dios mío.
5: Mi hija tenía 11 años.
2: Wow.
5: Es algo difícil.
1: ¿Y qué pasó? ¿Qué pasó con las autoridades? ¿Dónde fue esto? ¿Aquí?
5: Sí, aquí.
1: ¿En Estados Unidos? ¿Y qué pasó? Sí.
5: Entonces, a mí todo el mundo me decía, es tu opinión, es tu decisión, si tú quieres que ella aborte. Uh-huh. Ella no tenía voz ni voto porque era una niña.
2: Era una niña. Correcto.
5: Uh-huh. Cuando yo iba a firmar todos los papeles, a la final no pude firmar.
1: Oh, wow.
2: No lo pudiste hacer.
5: Yo sabía que mi hija podía morir.
1: Claro, porque no someter el cuerpo de una niña de 11 años no aguanta un embarazo. Eso es un abuso.
2: Sí. Uh-huh.
1: ¿Y tú no firmaste y tu hija tuvo el bebé?
5: Sí.
1: Y hoy día.

0: tiene 14 y la otra tiene 13.
1: Y una pregunta, ¿tu hija quiere a los niños?
0: Sí, ahorita sí, pero antes no.
1: Claro, claro.
0: Entonces,
1: claro.
0: Yo tomé ante la autoridad, ante todo lo que se opuso, yo tomé la responsabilidad de quedarme con ellos. Y le doy gracias a Dios de que yo no decidí ponerle ese trauma a la niña, porque ella hubiera dicho, yo tal vez hubiera sido buena madre, yo tal vez hubiera... Me puse todo el cargo yo.
1: Ah, una pregunta, ¿y tú no sientes que tu hija quizás en el fondo también siga cargando el trauma,
2: sí,
1: del proceso?
2: Porque le quitaste, tú le quitaste un trauma pero le dejaste otro. Le dejaste otro, sí.
1: Sí, claro, lo que pasa es que tal vez no te lo dice diario.
0: No. Porque mi hija, ya hoy, bueno, del tema no se volvió a hablar. Yo era la mamá de la niña, niñas, porque tenía la misma edad.
1: Se enterró el tema.
0: No se volvió a hablar hasta que mi niña tenía 9 años. Okay. Ahí se habló, no se habló del tema, solo se habló que ella era la mamá.
1: Es un poco es interesante el tema, porque mira cómo mencionas que ya el tema se enterró, pero más sin embargo, cuando se entierran las cosas, a veces uno entierra también el dolor y no necesariamente que no se haya ido.
2: Exacto.
1: Yo creo que
2: hay una verdad aquí que va a salir mira, todo se sabe en este mundo.
1: Sí, claro. Todo se sabe en este mundo. Pero
2: en algún momento se va a saber que estos hijos de ella fueron producto de una violación.
1: Lo que sí te voy a felicitar es que por lo menos tú tomaste la responsabilidad de criar a los niños, porque lo duro es cuando la niña tiene los bebés y para rematar tiene que cuidarlo. Uh-huh. Yo creo que igual la niña debe tener secuelas.
2: Es fuerte, muy fuerte.
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0: Mira, mi amorcito, ya en el George Washington Bridge tenemos demoras de 25 minutos en la parte de arriba del puente, 20 minutos en la parte de abajo. Si vienes por el Lincoln Tunnel hacia Manhattan, tenemos unos 20 minutos en demoras. Aparentemente ya la I-95 cruzó en rumbo sur de camino hacia el Estado Jardín. El tráfico ya se mueve un poquito.

0: lento. Y si estás en Manhattan, en el FDR rumbo norte, a la altura de la salida 15, tenemos construcción en la vía de Moras de aproximadamente unos 5 minutitos. Y en Brooklyn, en la I-278 rumbo west, a la altura de la salida 26, hay un accidente bloqueando línea del centro, provocando pequeñas demoras en esa zona. Para el día de hoy, en New York City, el parqueo alterno está en efecto. Como siempre, pon el dinerito en el parquímetro.
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2: Y ahora está mayormente soleado aquí en la ciudad de Nueva York. La temperatura actual en 71 grados. Tenemos posibilidad de lluvia. Eso va a ser a las 5 de la tarde, comenzando a las 5 de la tarde, y luego va a estar así lloviendo el resto de la noche. 85 la máxima hoy, mínima 68.
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0: 5 minutos. 5 minutos en la bodega de la mañana.
1: En solamente 5 minutos en la bodega de la mañana te vamos a traer detalles de que aparentemente aquí hubo gasolina y no para regalar, mi amor. La gente estaba casi untándosela. Te la vamos a contar qué fue lo que pasó y dónde hubo tanta gasolina.
2: Y hay nuevos detalles sobre el capitán del barco que estuvo implicado en el vuelco en la Estatua de la Libertad. Es una noticia muy, muy lamentable. Te vamos a dar los detalles aquí en la bodega de la mañana, solamente por 93.1 Amor.

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1: Good morning, buenos días, la bodega de la mañana. Recuerda que tenemos nuestra aplicación, la música app. Descarga lo que es gratis. También dile a Alexa que te ponga 93.1, amor. ¿Cómo están, pueblo? Amaneció en nuestra área. ¿Tomaron café?
2: Tomé café ya, sí, señor.
1: Ay, gran poder ya. De Dios. Miren.
2: Estamos levantados.
1: ¿Qué es lo que está pasando en la ciudad y qué ha pasado en nuestra ciudad? Un camión cisterna se volcó el día de ayer en Queens, cerca del aeropuerto del JFK, el que es el aeropuerto principal de Nueva York, hay que mencionarlo, derramando 3.000 galones, dígase, 11.300 litros de combustible. Las autoridades informaron que el conductor chocó contra un poste de servicios públicos, lo que provocó el vuelco del camión articulado. No se informaron de heridos ni la causa exacta de la colisión, si fue que el hombre se puso enfermo o qué, pero todos los carriles de Rockaway Turnpike entre las intersecciones de la Península Boulevard y Brookville, toda esa zona estaba acordonada, mi amor, porque más de 70 bomberos tuvieron que ir a esta zona. Eso fue de película. Tú ves, si hubiese sido en uno de los países de nosotros, agarran y llevan ollas para recoger toda esa combustible.
2: Claro, exacto. Para venderlo, para hacerlo. De alguna manera. Ay, la pero gente, lo hace.
1: Sí, pero mira, una zona que se pudo poner peligrosa.
2: Claro.
1: Sí, no sé si ese vehículo se prendía en fuego o algo.
3: Tuvo caliente, peligro. Tuvo caliente eso.
1: Tuvo 3.000 galones, qué fuerte. Y uno con tanta escasez. Qué duro.
2: Mándelo para acá.
3: Tan cara que está la gasolina, ¿eh?
2: Chachos.
1: No
2: sí.
1: ha bajado.
3: No ha bajado.
1: Estoy harta, me
2: no
1: voy.
2: No ha bajado para nada.
1: $4. Ya. La regular. Oye, esta. Ay, no.
2: Ya puedo. Tú sabes, en algunos lugares peor. En Alaska, por ejemplo, estaba viendo que estaba a $9.
3: Sí, pero nosotros vivimos
1: gracias
3: en Alaska.
1: Gracias a Dios que yo no.
2: Pero menos mal, no estamos en Alaska.
1: ¿Cuánta gente vive en Alaska?
3: Olvídate de Alaska.
1: Pues, no algunas 100.000. Voy a averiguar. Voy a decir a ChatGPT que
3: Unos cuantos pingüinos.
2: Exacto. Mira, esto es una noticia, pues, un poquito lamentable. El operador de la embarcación que volcó en el puerto de Nueva York, causando la muerte de una madre y su hija de 5 meses, se encuentra ahora bajo la custodia de ICE, ¿ok? ¿Qué fue lo que pasó? Este muchacho ya le habían dado sus cargos. Él se llama de apellido Hernández Humana, ¿ok? Él es original de El Salvador.
1: Caramba.
2: Él había mentido. Él le dijo a las autoridades que él era un ciudadano estadounidense cuando lo detuvieron, pero ellos se enteraron que él ingresó ilegalmente a los Estados Unidos a través de Texas en el 2007. Ya en cuanto le encuentran toda esta información, ¿verdad? Él había sido ya presentado en corte y a él lo dejaron en libertad bajo fianza.
1: 20 años en este país viviendo. Exacto. Él, ilegal, 20 años.
2: Claro que sí, él lo habían dejado en libertad bajo fianza, pero en el momento en que ellos se enteran de que él había mentido sobre su ciudadanía, pues entonces los agentes de ICE pues se lo llevaron, ¿ok? ¿Qué es lo que va a pasar con él? Pues vamos a ver qué es lo que...
1: Mire,
2: lo más seguro que lo le
3: años
2: hagan...
3: ¿Tantos años aquí y no se 20 legalizó?
1: 20 años, 20 yeah. años es mucho.
3: Y no
1: también,
3: se legalizó nunca.
1: También la gente... Procuren no mentir, porque esa gente se sabe en su vida.
2: ¡Claro! Se lo saben todo.
1: Saben sus huellas y su vida completa. Además, el social no miente. Todo el mundo aquí tiene una etiqueta y un sello en la cabeza. Y también que él supuestamente no tenía la licencia tampoco para
2: él no tenía licencia para conducir para estos barcos.
1: Sí, imagínate también.
2: Yo creo que él también se paniqueó por el hecho de que, tú sabes, estaba haciendo esto ilegalmente y ahora pues se descubre que él no es ciudadano de los Estados Unidos.
3: Residente.
2: Ciudadano. No es residente.
1: En 3 minutos, exacto. El tráfico y el tiempo y cómo estará el weather para el día de hoy. ¿Será que sacamos la sombrilla? Te traemos todos los detalles.

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1: Miren, prepárense porque a las 25 vamos a analizar seriamente a qué edad es prudente ponerse el Botox, porque aparentemente ya no son las madres y los padres que quieren ponerse Botox, sino los muchachitos.
2: Los muchachitos adolescentes se quieren poner Botox en Nueva Jersey. Esto, hay un boom de esto. Te vamos a contar lo que es el Baby Botox, ¿ok? Y si tú estás de acuerdo en que se lo deberían poner los adolescentes, venimos con eso a las 25 aquí en la bodega de la mañana, 93.1 amor.
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7: Estamos hablando sobre una muchacha que llamó a Lice y deportaron al novio porque él le puso cuerno. 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
9: Dolor, vuelvo y te repito, especifiqué si hablamos desde el dolor.
7: Sí.
9: Ahora bien, si la relación se terminó porque se terminó, tú sigues tu camino y yo sigo el mío. Ahí si yo digo que lo hizo mal.
7: Exacto.
9: Pero si hablamos desde el dolor, somos capaces de lo que sea.
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0: Alfredo Bodega de la mañana. Gracias por elegirnos, por aguantarnos. Nosotros los bodegueros, el Alfredo Galván, DJ Chorimezcla, Arlette de Borrell y esta servidora. Señores, aquí nosotros somos la voz de la comunidad y hablamos todo, todo lo que nadie quiere mencionar que está pasando en nuestra área y que hay que ponerle mucha atención. Claro. Atención, padres y tutores.
1: Escuchen esto, ahora hay como un boom de lo que se llama el Baby Botox. Y este boom está sucediendo entre adolescentes aquí en Nueva Jersey. Ha salido un artículo sobre esto. ¿Qué es el Baby Botox? Porque la gente se cree que escucha eso y dice, ay, Baby Botox, eso es ponerle Botox a un bebé. No.
0: No, pero Baby Botox ya se utiliza.
1: Exacto. El
0: Baby para Botox, los adultos que lo utilizan.
1: Baby Botox es una microdosis de Botox que se le pone a la gente supuestamente para evitar que te salgan arrugas en
0: no,
1: un futuro.
0: No, eso no es la función del Botox, ¿no?
1: Del Baby Botox.
0: Yo me pongo Baby Botox. El Baby Botox se pone en las partes donde están los músculos tuyos. Eso se rellena para que los nervios no ataquen tanto y no se te deteriore la cara. O sea, no se te derrita la cara.
1: Pero para que en un futuro tú no tengas esas líneas.
0: Se mantenga intacto y el deterioro sea menos rápido.
2: En pocas palabras, para que la cara se le vea jalada. En pocas palabras.
0: Exacto. Y para que tu edad aguante más, porque no es lo mismo derretirte a los 35, si tú te pones Botox desde los 30.
2: Necesitamos.
0: Ya a los 40 tú estás mejor, tú estás bien todavía.
1: Exacto.
2: Necesitamos
0: un preventivo, es un preventivo.
1: Es un preventivo, lo que acabamos de decir. Ahora, se están haciendo fiestas, se está poniendo en un auge de hacer fiestas entre adolescentes. Estamos hablando de adolescentes 15, 16 años, ¿verdad? Donde los mismos padres llevan a estos doctores o gente de estética, qué sé yo, para añadirle Baby Botox a los muchachitos que vayan a esta fiesta.
2: Oye, qué locura.
0: Hay parties de Botox.
1: Parties de Botox de adultos. Yo había escuchado
0: eso. Sí, porque en la estética te dicen, ven que hoy va a haber un doctor el día completo y tenemos especiales.
2: Tenemos jucas y cerveza.
0: Eso no va con la belleza.
1: Pero ahora lo están haciendo con los adolescentes. Y para mí, yo no sé para ti, ¿verdad? Pero para mí eso le, como que le envía un mensaje un poquito preocupante a la juventud de nosotros. ¿Para qué rayos tú te tienes que poner Botox a los 15 o 16
0: años? Usted no tiene línea de expresión a esa edad. Eso es para cuando tú tienes línea de expresión que ya tú entiendes que tu cuerpo está cediendo a deteriorarse y uno viene y se pone Baby Botox como preventivo.
2: Ahora tú ves un adolescente de 16 años y parece
0: no, están desbaratados, muchachos. Tienen mala vida.
2: Lo necesitan,
0: Los expertos dicen que tú puedes empezar a ponerte Baby Botox en los 20, de 20 en adelante, dependiendo de, por ejemplo, si tú tienes mucho entrecejo y es muy marcado, porque naturalmente tu postura de la cara siempre tienes el ceño fruncido, tú dices, bueno, ya tú necesitas Botox en esa área porque ya tú tienes la marca desde jovencito.
1: Exacto.
0: Y te empiezan por ahí, pero no a los 15, por favor.
1: Pero mira, a mí lo que me preocupa, por ejemplo, es la imagen que estos niños están, pues son niños, te voy a decir, 15, 16 años, son unos carajitos todavía.
0: Claro.
1: Y esto, yo estaba viendo, yo me metí en varias páginas, ¿verdad?, para investigar esto. Yo estaba viendo a muchachitos y muchachitas que decían, ay, pero mira esta raya que yo tengo aquí.
0: Ay, me la voy a
1: los 15 o 16 años.
0: Muchachos,
1: mira esta rayita que yo tengo aquí en la frente, qué sé yo. Si yo me acerco aquí al espejo, yo la puedo ver. Y que sí, entonces la persona que estaba hablando con ella, le digo, pero es que yo no veo esa raya si tú estás allá. No, pero si tú te acercas la puedes ver.
0: Oye,
1: ya tienen como, le están deformando la mente a estos muchachitos eso.
0: Y ellos ni siquiera han desarrollado completamente.
2: Es como la hembrita, a tus 15 años te voy a regalar una cirugía plástica de los senos.
1: No, terrible.
0: Eso se ve más en Colombia que en otros países.
1: Están deformando la imagen de estos niños desde una temprana edad. Eso es lo que yo pienso que están
0: haciendo.
1: Hay
0: que sentarse a hablar seriamente con ellos.
1: Claro que sí.
0: La prevención se puede, pero no a esa edad.
2: Vamos al teléfono.
1: Vamos a abrir las líneas al 212-320-9393. Estamos hablando de este reciente boom de Baby Botox. Esto está pasando en Nueva Jersey. ¿Dejarías que tus hijos se pusieran Botox? Porque aparte de eso, hay que darle... tienen que obtener permiso del papá.
0: Señores, y lo caro claro que es el Botox.
1: Sí, señor.
0: Porque hay que ponérselo cada 4 meses. Ay, gran pobre.
1: Vamos a ver qué piensa nuestra gente. Las líneas están abiertas. 212-320-9393. Llama ahora para que participe con nosotros aquí en la Bodega de la Mañana 93.1, amor.
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2: 93.1, Amor, Bachata y Más, en la bodega de la mañana. Estamos hablando con atención padres de que supuestamente muchos muchachitos de 15, 16 años ya están utilizando Baby Botox, esa pequeña porción de botulínica en la cara que usamos nosotros los adultos. Ahora bien, los carajitos de ahora, Alfredo, no solamente Botox, ellos están poniendo relleno, poniendo ácido hialurónico, cosas que yo
3: baba
2: no me he puesto en mi vida, que soy una vieja.
3: La baba de caracol, baba de caracol.
4: Y los papás son los que están como que apoyando ese tipo de cosas.
2: Esto es una corriente real, porque yo tengo uno de 18 años en mi casa que una vez me preguntó sobre en qué momento él tenía que ponerse fillers y cosas en la cara. Yo le dije, muchacha, pero ahora que te falta guayar la yuca.
4: Exacto.
2: Ellos tienen esas conversaciones.
4: ¿Por qué? ¿Por qué la generación?
2: Mira que lo que pasa, que la generación de ahora se está preocupando mucho por su cuerpo en temas de comer saludable, en no beber alcohol, en acostarse temprano.
3: En hacer ejercicio,
2: ahora ellos se usan protector solar. Nosotros usamos protector solar cuando estábamos carajitos.
3: Lo bellezo.
2: Pero ahora todos estos muchachos de ahora, que es la generación
3: Z,
2: mi amor, ellos están muy preocupados por la belleza, pero esto también como que
4: Pero esto es un extremo para mí. 212-320-9393. Queremos saber si usted dejaría que sus hijos se metieran botox así los 15 o 16 años. Tenemos por aquí a Catalina. Catalina, buenos días. Cuéntate, ¿cuál es tu opinión?
5: Buenos días. Yo creo que ya les estamos dando mucha luz verde a los niños para que hagan lo que quieran. Después va a ser cirugías plásticas, los senos y todo lo demás, y yo creo que tienen que ser naturales. Y cuando ya tengan una edad consciente de lo que están haciendo en su cuerpo, pues lo hagan.
2: Eso es lo
5: ideal.
2: Pero
5: los papás debemos poner límites a los niños.
3: Los
4: papás mismos lo están llevando a hacerlo.
2: Esos muchachos, cuando tengan 32, van a estar deformes.
4: Y fíjate, el Botox, es una microdosis de Botox. Que en realidad, pues, a lo mejor tiene menos side effects, ¿verdad? Sí. Efectos secundarios. Pero a la larga, Arlet, o sea, si tú te estás poniendo Botox desde los 15 años, ¿qué va a pasar cuando tengas 30?
3: ¿Qué dice Catalina? ¿Qué dicen?
5: Todo consecuencia tiene sus efectos. Toda cosa que uno hace tiene, pues, efectos a largo o a temprano plazo, porque no necesitamos esperar mucho tiempo para los efectos secundarios. Ahí mismo se puede quedar, hacer una deformación en la cara o en el sistema inmunológico, cualquier cosa puede pasar.
2: Además,
5: tenemos que ser conscientes de lo que ponemos en nuestro cuerpo.
3: Gracias,
2: amor. Además, ¿cuál es la necesidad de tú ponerle eso a tus hijos? Eso no es un requisito para tú mantener a tus hijos saludables. Tu deber es darle de comer, estudio, educación, amor. Porque eso de lo del Botox, eso es vanidad. Te lo pagas tú cuando
4: claro
2: seas grande.
4: Que
2: yo buscando $600 para ponerle los Botox. Dirley,
4: buenos días. Cuéntanos, ¿cuál es tu opinión?
6: Ajá, muchachones, buenos días. ¿Cómo están?
2: Adelante, mi amor.
6: Ay, no, yo digo que estos pelados, yo no sé qué es lo que les está pasando. Cada vez ustedes se dan cuenta de que la sociedad está más descompuesta. Los pelados andan pensando en la inmortalidad del cangrejo. No se dedican a lo que se tienen que dedicar. O sea, ¿y dónde están los papás? O sea,
2: ellos son los culpables.
6: Puede pensar lo que le dé la gana,
2: hermana,
6: y quiere hacer lo que quiera.
2: Una pregunta, hermana.
6: ¿Dónde están los papás?
2: Usted se pone Botox.
4: Los papás están ahí en la fiesta.
3: En la clínica, pero no se Botox con ellos.
2: Una pregunta, hermana. ¿Usted se pone Botox?
6: ¿Yo?
2: Sí.
6: No, ve. Mira, yo tengo 57 y le voy a mandar una foto para que...
2: No, pero ya te toca tu Botox, no te hagas.
3: No, manda la foto a Chori.
2: Yo les voy a ser muy honesto. Yo trato de ser lo más natural posible, pero yo me pongo Baby Botox. Y empecé a los 34 años, que le dije la primera vez cuando le hice a Alfredito. 34, perdón.
3: Gracias, Dile.
2: Y tengo 38 hoy día. Solamente hace 4 años empecé. Y estos muchachos, poniéndose a los 15, mi amor, pero...
4: Ahora, yo te entiendo. de inglés porque yo tengo 57.
3: Tú necesitas voto, tú necesitas voto.
2: Ya tiene varias rayas en la frente.
4: Yo tengo varias rayas en la frente.
2: Pero no es obligado, pero no es obligatorio.
4: Pero no es obligatorio ponerte.
3: Disley, mándame la foto.
2: Hay gente que se ve bien.
3: Disley, mándame la foto, Disley, ¿ok? Eduardo, buen día.
2: Si alguien te quiere hacer bullying, no lo haga.
3: Eduardo, buen día.
2: Hola, Eduardo.
1: Buen día.
2: Adelante, mi amor.
3: ¿Tú te pones voto, Eduardo? ¿Tú te pones voto? ¿Te pones
1: voto? No.
2: ¿Y tus hijos?
1: No, o sea, yo creo que los hijos a cierta edad tienen la ¿cómo se llama? El derecho de hacer con su cuerpo lo que sea.
2: Claro.
1: A temprana edad, yo creo que es ilógico. Yo creo que este mundo vamos en picada, sí. Porque lo absurdo lo quieren hacer lógico ahorita. Las tendencias las quieren hacer como si fuera normal. Entonces yo creo que se basa más en que darle una buena educación, sí, a los hijos,
2: sí,
1: y
2: sí,
1: que
2: sí.
1: Todo a su tiempo se ¿cómo se llama? Se va desgastando, pero ya eso ya a una edad que ellos tengan la ¿cómo se llama? La madurez de decir, bueno, voy a hacerme un arreglo
2: en esto. Voy a hacerlo.
1: Pero no, pero ahora hay padres que sí.
2: Que no le importa.
1: Aceptan todo, sí. Porque la verdad que ahorita las neuronas se están acabando en el ser humano.
2: Sí. Tú sabes también que
1: donde salen
2: hay padres permisivos que a los 15, 16 le dan permiso para hacerse un tatuaje.
4: Bueno,
2: tú no sabes lo que tú quieres a los 15, 16.
3: Y arete en el ombligo,
2: Mi primer tatuaje me lo hice a los 31 con mis hermanas al 31 y ya tenía mis tres hijos.
4: Chacho.
2: O sea, ya vieja, ya yo sabía lo que quería.
4: Yo también mi primer tatuaje me lo hice como después de los 30 y como quiera mi mamá me peleó.
2: Imagínate tú, y las de ahora dije, ay, tú tienes 15, ¿tú quieres un tatuaje?
3: El diafrenito fue en el ombligo,
2: No, en la espalda.
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1: Mira, las 55 en La Bodega de la Mañana, te vamos a decir cómo te pueden dar $500,000 sin usted hacer nada.
2: Chachos, te vamos a decir, esto pasó de verdad, ¿ok?
1: Esto es en serio.
2: Te vamos a contar toditos los detalles. Además de eso, te vamos a decir cómo ganarte tus boletos para ver a Chayanne en concierto. Quédate con nosotros aquí en La Bodega de la Mañana para que te enteres.
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1: Lincoln Tunnel, tenemos unos 15 minutos en demoras hacia Manhattan. En el George Washington Bridge también tenemos unos 15 minutos en demoras. Hay un accidente en el FDR rumbo sur en Manhattan, a la altura de la salida 13 hasta la salida 17. Este accidente está bloqueando la línea derecha. Las demoras ascienden a unos 20 minutos. Por otro lado, si estás transitando en Queens, aparentemente en la I-495 rumbo west, el tráfico está un poquito complicado, así que ya sabes, como de costumbre. Hay también en el BQE rumbo west, a la altura de la salida 43, tenemos un vehículo deshabilitado provocando pequeñas demoras en esta zona. Por otro lado, si estás transitando en la I-95 Crossroad rumbo sur de camino hacia el Estado Jardín, el tráfico está bumper con bumper. Para el día de hoy, en New York City, el parqueo alterno está en efecto. Como siempre, pon el dinerito en el parquímetro.
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2: Ahora mismito está todo nice. Está soleado en la ciudad de Nueva York con la temperatura en 73. Mayormente soleado en New Jersey, temperatura en 72 y 67 en Connecticut. Vamos a subir 85, mínima 68.
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3: Mire, si usted quiere saber cómo le dan $500,000 sin usted literal hacer nada, cuente esto.
2: Escúchate esto. Y fíjate, esto sucedió en la vida real. Yo no sé si te acuerdas, hace como 2 años, ¿verdad? Hubo una atracción en un parque de diversiones. Esto sucedió en Oregón.
3: ¡Uepa, qué lejos!
2: Que se quedó la gente patas para arriba, ¿ok?
3: ¡De cabeza!
2: Se quedaron de cabeza por varias horas. La atracción se llama el Atmosphere. Parece como un columpio de estos gigantes, ¿verdad? Sí. Y entonces ellos se quedaron
3: en la parte
2: de arriba de esta atracción y quedaron patas para abajo. ¿Cómo no? Patas para arriba.
3: Patas para arriba y de cabeza.
2: Sí, señor, y de cabeza. Se quedaron varias horas allí, unas 28 personas.
3: ¡Ay,
2: pues mira,
3: amor de Dios!
2: Han habido varias demandas que le han hecho tanto al parque como a la compañía que tiene, que construyó la atracción, pero ahora sale a relucir que unos niños de 13 y 14 años en aquellos momentos recibieron $500,000.
3: Nada más los niños y los adultos no.
2: Los adultos, lo que pasa es que las cantidades de los otros no se han hecho públicas.
3: Ah, ok. Pues ellos gastaron aproximadamente casi $20,000,000 para remunerar.
2: Exacto. Ellos habían demandado, estas dos niñas habían demandado a la compañía, ¿verdad? Por $2,000,000.
4: La niña no lo
2: pero
4: paga.
2: Ganaron.
3: Exacto, los padres.
2: Exacto. Ganaron demanda por $500,000, que está bien.
4: Que le quedan como unos 150 pagando abogados.
2: Claro.
3: Sí. Ahora, yo pensando, si uno se queda así boca abajo, toda tu vida te pasa, ¿qué pensará uno?
2: Pero
3: ¿Me quedan cuántos un minuto de
2: pero
3: vida?
2: Pero mira, eso, si tú te pones a pensar, es un trauma.
4: Claro, es un trauma.
2: Es un trauma. Haberte quedado horas allí pensando de que te vas a morir.
4: Y supuestamente
3: de cabeza.
4: Ya. Cuando tú duras mucho tiempo de que supuestamente la sangre te baja el cerebro.
2: Te baja el cerebro.
4: Sí, eso, eso es peligroso.
3: Sí, pero yo no me quiero imaginar, o sea, todo lo que pasa por tu cabeza esperando que eso se floje para caer de caco.
4: ¿Y qué tiempo duró esa vaina?
2: $500,000 me parece poco.
4: ¿Qué tiempo duran de cabeza esa gente ahí?
2: Duraron varias horas.
3: ¡Varias horas! Pero mira, a mí había que darme $500,000 por cada 30 minutos.
2: Wow.
3: ¿Y tú te imaginas? Y eso, que no ha salido a relucir el que sufriera de ansiedad.
2: Ya.
3: Porque, bueno, no sé. Y yo me pongo a imaginarme mi cabeza buena.
4: Así yo no quiero dinero, ¿no? Así yo no quiero dinero.
3: Y Emma, yo soy la dueña del parque y quita ese juego de por vida. No va ese juego.
2: No, yo creo que ni tan siquiera lo volvieron a poner.
3: Jamás. Ya. Quítame el juego ahora mismo.
2: ¿Cómo se llama? Se llama el Atmosphere. No se monten esa vaina.
3: Poder
2: o montense para que se lleven medio millón.

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1: En solamente 3 minutos hay tremendo escándalo porque unos famosos se mudan a Inglaterra. ¿Por qué? Te traemos los detalles y déjalo Yunar Estates.
2: Claro que sí. Óyeme, también tremendo escándalo con la venta de tickets de un concierto muy esperado. Te vamos a contar toditos los detalles aquí en la bodega de la mañana, solamente por 93.1 Amor.

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1: 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En La Bodega de la Mañana vamos a meterle al bloque el chisme, cosas que a nadie le importan pero que sí están pasando. Para aquellos que siguen...
2: Ay, a mí sí me importa porque a mí me encanta el chisme.
1: Para aquellos que siguen el tema de la realeza, señores, el príncipe Harry y su esposa Meghan van supuestamente a trasladarse para Londres a vivir en agosto en una residencia privada a las afueras de Londres, luego de vivir aproximadamente unos 7 años en Estados Unidos, regresan a Londres. ¿Será que ya nadie los contrata y los invita a nada? ¿Será que se le acabó el dinero y andan detrás de su padre, el rey?
3: Es un chisme que a nadie le importa, es verdad.
1: Es un chisme real.
3: Tienen toda la razón.
1: Es un chisme real. Es un chisme real.
2: Ya, claro que sí. Óyeme, y esto también pasó en la vida real. Chiqui Bombón, ok, regresó después de toda esta controversia que hubo debido al video live que ella hizo donde habló diciendo que iban a votar a 500 gente de Telemundo.
1: Ay, gran poder.
2: En el video se veía como que muy contentita, ¿verdad? En este live. Pues mira, supuestamente pues se rumoraba por ahí de que ya la habían votado porque no se había aparecido en el programa después de que pidió disculpas. El día de ayer ella regresó para Telemundo allí en su programa Nuevo Día. También en el programa de la tarde estuvo ella allá. Y lo que a mí me sorprende de todo esto...
3: En el programa de la mañana ella no dijo absolutamente nada.
2: No.
3: En el de la tarde fue que ella habló.
2: En el de la tarde ella habló, sí señor. Y nada, ella dice que es un nuevo comienzo para ella y todas estas vainas. A mí lo que me sorprende es que muchos haters hay por ahí.
1: Sí, sí, sí.
3: La misma gente que lo sigue.
2: La misma gente que sigue a esta muchacha, a Chiqui Bombón.
3: La acabó.
2: La acabó en las redes sociales criticándola a ella. Diciéndole que todo había sido planificado, que esto, que lo otro. Un montón de comentarios negativos de los mismos fans de Chiqui Bombón. Yo no puedo creer, de verdad, que tú puedas pensar de esa manera, ¿verdad? De una manera tan negativa a una persona que tú supuestamente estás siguiendo.
1: Apoyando, ¿no? Y que la gente habla como que ellos no tienen un trabajo y le puede pasar eso.
3: Exacto.
1: Las metidas de pata existen, gente, y aquí nadie está exento de cometer un error en la
3: vida.
1: Claro.
3: Es un nuevo comienzo para ella.
1: Sí, ojalá, y de aprendizaje. Ella ya aprendió que muchas veces no se puede decir todo.
3: Y cuando te ve viendo, que no haga live, que no haga en
2: que
3: vivo.
2: No haga live, sí, señor.
1: Señores, chisme de embarazo.
3: Ajá.
1: Ha nacido un bebé. Supuestamente hay un periodista español que se llama Alex Rodríguez. Él aseguró en su programa.
3: ¿Alex Rodríguez, el pelotero?
1: Se llama Alex Rodríguez porque
3: Alex
1: Rodríguez
3: es periodista.
1: Yeah. No, que no, es de otro programa. Alex Rodríguez es un nombre incluso tan muy común. Somos muchos los Rodríguez. Bueno, el punto fue que esta persona dijo: aparentemente Raúl Alejandro tuvo un bebé. Supuestamente la madre sería una joven estudiante de origen puertorriqueño con quien el artista tendría una relación formal desde hace aproximadamente 2 años. Y que vivirían juntos en Nueva York y tuvieron a su primer bebé. Hasta ahora,
3: Raúl Alejandro,
1: ni Raúl Alejandro y su equipo, parte de la información de esta chica ha salido a relucir. Simplemente este periodista mencionó esto. Por ahora son especulaciones y un puro rumor porque no se sabe. Y si fue así, bueno, pues bendiciones para su
3: hembra
1: bebé.
3: O varón, claro. Hembra o varón.
1: Dijeron un bebé. ¿Tú sí quieres que te diga
2: un bebé
1: demasiado?
2: Sí,
1: no se sabe si existe, imagínate otro, cuál
2: hay
1: es el
2: un
1: sexo.
2: 50-50.
3: Siempre sí, que le ponga a Rosalía, siempre.
1: Chori, un 50%.
2: Un 50% que sea varón, 50% que sea hembra.
3: La Rosalía.
2: Ya. Yeah. Óyeme, tremendo escándalo que hay con los tickets de los últimos conciertos de Bad Bunny allá en Puerto Rico. Ok.
1: Noticia de
2: ¿qué
1: último
2: fue lo
1: minuto
2: que pasó? El día de ayer salieron a la venta estos boletos.
1: Sí, sí, sí. ¿Qué tú
2: hicieron,
1: lo dijiste?
2: Lo dijimos acá en La Bodega de la Mañana. Tenías que entrar a prticket.com y hacer una fila allí, una fila virtual para tú conseguir estos boletos.
1: Ay,
2: ¿qué
1: María
2: pasa? Se vendieron en menos de 6 horas. Los boletos a los precios dijimos
1: sí,
2: aquí.
1: Sí, precios módicos.
2: Exacto, que eran de 55 a 100 dólares.
3: Esa página es lenta porque tardó 6 horas.
2: ¿Qué pasa? Ahora se están vendiendo en lugares de reventa, ¿ok? Estos boletos. Parece que mucha gente compró estos boletos en bulk, ¿verdad?
1: Oh, wow.
2: En grandes cantidades y ahora se están vendiendo en páginas de reventa. Algunos de estos boletos están en $10,850.
3: ¿Cómo va a ser?
2: Después de que los compraron, entre 55 a 100, y ahora la Asociación de Productores y Profesionales del Entretenimiento de Puerto Rico advirtió sobre la urgencia de fiscalizar el mercado secundario de boletos. Ok. Ya tú sabes que esta gente está ahí pidiéndole al Departamento de Hacienda de Puerto Rico a que intervenga para que esto no suceda. Ojalá. Yo no sé por qué esto no es ilegal.
1: Eso en todas partes, en todas partes, no solamente en Puerto Rico, aquí en República Dominicana, en Colombia, en todos lados le encanta hacer eso. Por último, señores, ustedes saben que David Ortiz había mencionado que las mujeres que andan muy sexy en las redes sociales aparentemente estarían vendiendo su cuerpo, vendiéndose. Ay, mira, esa soy yo. Pues resulta que la esposa de él, Jeribel, ¿es Jeribel que se llama?
3: Jeribel
1: publicó unas fotografías sexy, muy sexy, y dice lo siguiente: postear una fotito sexy no necesariamente significa que estemos vendiéndonos. Postea lo que quieras y sé tu mamazota.
2: Y ella está con él ahora.
1: Sí, sí, tiene un hijo y todo.
2: Ay,
1: ella le llevó la contraria.
2: Sí, claro. Yo no entiendo.
3: Esa gente pelearon.
1: ¿Tú crees?
3: Sí, sí, discutieron por eso. Sí,
1: y
3: sí,
1: le
3: sí,
1: tiró
3: sí.
1: duro.
3: Sí, sí.
1: Ahora puso una foto bonita.
3: Y ella, sí, para retarlo, publicó esa foto.
1: Ajá. Ay, David, te callan la boca.
3: Ay, David, mano, te metieron un jonrón, David.
2: No te cocinas en buen tiempo.
1: ¡Se fue la pelota!
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4: Salud, mi reina. Silvestre, mi hermano. Silvestre, otro.
5: ¿Cómo es?

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1: Flor, súbelo, como mi amor. La flor. Que viva Selena siempre en nuestros corazones.
3: ¡Feliz jueves!
1: Yeah. ¡Jueves!

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1: 93.1 Amor, Bachata y Más, La Bodega de la Mañana. Yo sé que te estabas ansioso por escuchar el maestro Cardini que llegue con las cartas del tarot. Recuerda que puedes hacerle tu preguntita de la vida, el amor, el dinero y demás. Tienes que decir tu nombre, tu fecha de nacimiento y preguntita. Puedes marcar al 212-320-9393. También en TikTok, Amor 931 FM. Ay. Buenos días, maestro.
2: Buenos días.
1: Estamos ready, estamos ready. Porque mire, maestro, ya la gente en TikTok está muy activa.
3: Se van adelante los de TikTok.
1: Líneas abiertas, 212-320-9393. Tenemos a Héctor en 1-2780. Nació enero 27 del 80. Y está preguntando sobre su salud. Vamos a ver qué dice el maestro y las cartas del tarot.
3: Barájela bien, maestro.
1: Barájela bien. Usted sabe que con los temas de la salud no se juega. Vamos a ver.
3: Enséñale esa carta a esa gente de TikTok. Enséñala.
1: Y tú que estás escuchando, recuerda que puedes llamar al 212-320-9393 para que le hagas la pregunta al maestro Cardini. Ya lanzaron las cartas para Héctor. Vamos a ver cómo está su salud.
2: Bueno, Héctor, lo primero que hay que tener en cuenta, mi hermano, y la primera carta que nos sale acá es la carta de la estrella. Siempre hemos dicho que esta carta en ocasiones, por el contrario, en vez de mostrarnos cosas positivas, nos muestra cosas negativas. Pero mi hermano, en cuanto a su salud, no son temas sobrenaturales o paranormales. Por el contrario, veo que si usted en ocasiones se ha dejado mucho de su salud, se preocupa usted por otras cosas, mi hermano, como viene siendo el tema económico, como viene siendo otros temas de su vida, pero la salud sí la está dejando bastante descuidada. Obviamente, asista a un médico, obviamente, cuídese, protéjase para que las cosas vuelvan a estar mejor.
1: Ahí está, seguimos con las líneas abiertas, 212-320-9393. Hello, buenos días.
3: William, buen día, William.
1: Hola, William, ¿cuál es tu fecha de nacimiento y pregunta, mi amor?
4: 26 de noviembre del 87.
1: ¿Y tu preguntita?
4: Quiero saber si me conviene estar con mi pareja.
2: ¡Ay! ¿Y la fecha de nacimiento de su pareja, William?
4: El 13 de diciembre del 79.
2: ¿Y el nombre de ella?
4: Jason.
1: El nombre de él.
3: De él, sí, Jason.
2: Del 79, me dice.
3: Sí, ¿correcto? 79, ajá.
1: Correcto.
4: Ajá. 13 de diciembre del 79.
1: Vamos a ver si votas a ese desgraciado.
3: Bueno.
1: Claro, porque hay que ver.
2: Hay que ver qué hizo esa persona.
3: Se te fue con la otra. Ay, se fue
1: con el otro.
3: No, puede pasar, pero uno no sabe.
2: En salida todo el mundo es libre.
3: Claro.
2: Ya.
1: No todos.
2: Bueno. Ay. William, a ver, aquí lo primero que me están saliendo son dos cartas de espadas, mi hermano querido. La primera carta que me está saliendo es el 6 de espadas. ¿Qué está marcando o qué me muestra esto en este momento, mi hermano? Falta de respeto, falta de comunicación, pero sobre todo, mi hermano, hay algo bastante fuerte y es que se ha perdido, digámoslo, como la confianza entre ustedes, ¿sí? Esa misma confianza es la que está haciendo que obviamente usted en ocasiones sospeche que él está siendo infiel, sospeche que obviamente las cosas no están marchando de la mejor forma ni de la mejor manera posible. Entonces, William, el mejor consejo es el que se da uno mismo. ¿Qué le digo yo? Trate usted mismo de analizar y de ver si efectivamente conviene o no conviene. Por mi parte se lo digo, lo que muestran las cartas no conviene para nada, hermano.
3: Ven acá, William.
1: Poder de Dios.
3: ¿Tú le diste una segunda oportunidad que te está metiendo la pata.
1: Te puso cuernos.
4: ¿Cómo?
1: Te puso cuernos.
3: Ajá.
4: No que yo me daba cuenta. No
3: que tú sepas.
2: No, pero tienen la sospecha.
3: ¿Y quién es que está poniendo excusa aquí? ¿Tú o él? ¿Quién es que está poniendo excusa aquí? ¿Tú o él?
4: Él.
1: Vota eso, muchacho. Mira, arranca hoy y sal a hacer tu vida. Bueno. Y olvídate eso.
3: Quédate ahí, William.
1: Estamos cansados de los cuernos. Estamos cansados de la gente desprendida.
3: Cintia, buen día, Cintia.
1: Adelante, Cintia, su fecha de nacimiento y pregunta.
5: Buenos días. Mi fecha de nacimiento es julio 9 del 82.
1: ¿Y la pregunta?
5: Y mi preguntita es si me conviene estar con mi pareja.
1: Ay, Dios mío, ¿qué es lo que está pasando el día de hoy?
2: O sea, todo el mundo está como que cuestionándose la pareja.
1: Ay, sí, no hay que cuestionárselo a veces.
2: Bueno, sí.
1: Hay veces yo no estoy por pasar trabajo en esta vida.
2: Ya.
1: Me está dando problemas, te vas. Uh-huh. Claro. Oye, perder el colágeno que tengo poco en el cuerpo llorando por alguien, no.
2: No, jamás.
1: Jamás.
2: Bueno, Cintia, estas cartas que me están mostrando, a ver, ¿qué pasa y qué sucede? Lo que pasa es que una relación, una pareja es de dos, no es de tres, no es de cuatro, donde hay chismes, donde hay mitotes, donde hay personas que se están entrometiendo entre ustedes. También chisme.
6: Chisme.
1: Versión colombiana. Okay,
6: okay. Bochinche, bochinche.
1: Mexicana. Sí, hecho, más ya. Mexicana. Ah, okay.
3: Pensé que era un muñeco.
1: Pásame ese mitote.
2: Lastimosamente, las cosas no marchan de la mejor forma ni de la mejor manera, Cintia. Aquí lo que yo estoy viendo es una persona allegada y cercana a ustedes dos, quien efectivamente es quien no quiere verlos para absolutamente nada bien, y no solo se está metiendo con chismes, sino que también se está valiendo de ciertas cosas negativas y oscuras para que ustedes no puedan estar bien. Pues por eso mismo la relación ha venido cambiando de 0 a 100, de 100 a 0 más bien. Entonces, si se puede quedar en línea, Cintia, quédese por favor para poder decir qué podemos hacer.
1: ¿Okay? La gente le gusta estar invitando gente a su casa. No invita a nadie a su casa. Ni a sus viajes de familia.
6: Ni
1: no te
6: esa
1: llamando
6: mujer
1: tercero.
6: Que le está haciendo el daño, porque lo más seguro que es mujer.
1: Líneas abiertas, seguimos con la línea abierta 212-320-9393. La gente de TikTok también, vamos con ustedes. El maestro sigue aquí.
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2: Bueno, para la bodega de la mañana tenemos al maestro Cardini con las cartas del tarot. ¿Cómo está el amor? ¿Cómo está la suerte? ¿Cómo está el dinero? Esos tres pilares, claro, que nos clavan en la costilla la vida.
3: Vamos a ver qué te dicen las cartas en vivo. Gracias, maestro Cardini, por estar con nosotros, sí, y hablar con nuestra gente.
4: Maestro, tiene par de meses que no viene sin desayuno aquí. Sin desayuno aquí.
2: ¿Qué es? Pero te trajo una taza.
3: Te trajo un regalito el otro día.
2: Desayunito, maestro.
3: ¿Qué te pasa, Chori?
5: Que no más pan de bono. Ya estaba haciendo ejercicio.
2: Que
5: ya
2: me
5: está
2: comí
5: en el
2: como
5: gimnasio.
2: Tres de un cantazo.
4: Olvídate, bueno, de darle, piensa en nosotros, maestro.
3: Vamos a las líneas 212-320-9393. Freddy, buenos días. Cuéntanos, ¿cuál es tu pregunta y tu fecha de nacimiento?
6: Muy buenos días. Mi pregunta es respecto a mi esposa. Quiero saber su salud.
2: Ay, su fecha de nacimiento. De ella y su nombre.
6: Ok, el nombre de ella es María. Fecha de nacimiento 10/24/51.
2: Vamos, okay, a ver, perfecto, qué dicen las cartas. Un hombre preocupado,
3: claro, por su esposa, bello, por la salud, bello, de su mujer.
2: Eso es un hombre, de verdad. Aprende, Chori. Ajá. Aprende. Sí,
4: yo no estoy anotando aquí. Voy anotando aquí.
3: ¿Cuándo fue la última vez que tú te preocupaste por la salud de Googie?
4: No recuerdo.
2: Bueno, Freddy, cerveza a ella.
3: Dale, Freddy. Vamos a ver.
7: Le quiero hacer una pregunta a Freddy. ¿Ya fue su esposa al médico?
6: Sí, va seguido bueno, al médico.
7: A ver, ¿y quiere que le diga una cosa? Dígale a ella que no pierda el tiempo yendo al médico, hermano. Lo que ella tiene no es en este momento cosas naturales o cosas que un galeno de la medicina, que un buen médico, que la medicina, el medicamento le sirva, le obra, le actúe. Mi hermano, su esposa viene siendo víctima de una brujería, de una hechicería, de un mal postizo. Por eso mismo, Freddy, es que ella hoy por hoy está como está, hermano. Entonces, cuando hay un mal, cuando hay un daño, la medicina, el medicamento no sirve. No obra ni actúa como debería servir, como debería funcionar. Si fuese algo que fuera natural, yo le digo, vaya, que obviamente allá va a encontrar la solución. Pero Freddy, en este caso sí es importante una visita personal con su esposa, porque el tiempo pasa y peor se está poniendo ella, hermano. ¿Ok? Ay. Entonces, si usted se puede quedar en línea, por favor, quédese en línea, Freddy, para poderle decir qué podemos hacer, ¿ok?
4: Oh, wow. Quédese ahí, Freddy, wow, no se vaya.
3: Wow. Bueno, seguimos con las líneas abiertas, 212-320-9393. Tenemos por aquí a Anabel. Anabel, buenos días. Tu fecha de nacimiento
8: buenos
3: y tu pregunta.
8: Días. Muy buenos días.
2: Adelante, mi amor.
8: Mi fecha de nacimiento es febrero 3 del 86.
7: Uh-huh. ¿Y la pregunta, Anabel?
8: Quiero saber sobre cómo va a culminar todo mi proceso de inmigración y el de mi hija, si es posible.
2: Okay. Si Dios quiere,
3: vamos
2: todo
3: a ver
2: bien.
3: Cómo
2: vamos
3: va ese proceso. Ahí te están barajeando tus cartas. Sabroso. Vamos a ver qué dicen, Anabel.
7: Bueno, Anabel, a ver, las cosas pintan de, digámoslo, pintan de blanco y negro a color. Y se lo digo porque se venía tornando al principio un poco complicado, ciertas trabas que se venían presentando, pero la última carta que me está saliendo acá es una carta bastante positiva, que es la carta del mundo. Esto abre puertas, y en este caso, cuando se abren puertas, sea a nivel económico, sea a nivel de salud o sea a nivel amoroso, estamos hablando que la pregunta suya es acerca de inmigración. Quiere decir que le está abriendo las puertas a usted, obviamente, a estos mismos papeles, a esta misma situación, que se ve bastante positiva, Anabel, ¿ok?
2: Ay, María.
3: Ay, qué bien, qué bien. Me alegro mucho.
2: Qué rico,
3: mucho.
2: Qué rico.
3: Te pasaste trabajo, pero tú sabes, va a terminar la cosa bastante bien, ¿ok? Bueno, seguimos aquí con las llamaditas.
2: TikTok o llamada.
4: Vamos con TikTok.
2: Tenemos a Iván, 27-11-80. Él quiere saber sobre el amor. Iván, esta es la última vez que hago la pregunta por ti, porque siempre está preguntando lo mismo, ¿eh? Te conozco.
3: De verdad.
4: Ah, pues claro. Tú lo conoces.
3: ¿Y para qué lo leí entonces?
2: No, porque él lo pone ahí en TikTok, pero siempre me está preguntando la misma pregunta toda la semana del amor. Ese amor te tiene que llegar en esta misma semana, uh-huh, porque no aguantamos más. Esa carta no aguanta.
4: No, coge lo que sea, no te pongas exigente, coge lo que sea, lo que
2: sí,
4: aparezca.
2: Sí. Exacto. Ahí está. ¿Qué
4: le sale? Coge lo que aparezca, porque dime.
2: Y dice, Iván Fernández, ¿qué le sale a Iván en las cartas de
4: la
2: amor?
4: La carta dice que coja lo que sea, y coja lo que sea. Ahí dice la carta. Sí,
3: acá, sí. Vamos a ver qué dice.
7: Iván, y en este caso, mi estimado hermano, en cuestiones amorosas, pues no se ve un panorama bastante alentador, que digamos, mi hermano. A ver. Hay situaciones que uno tiene que tener en cuenta, en las cuales cuando uno comete un error, cuando uno no comete un error. Hay errores que usted ha cometido, mi hermano, usted en ocasiones ha sido bastante picaflor, ¿sí?
2: Entonces,
7: ¿Qué quiere usted ahora? ¿Quiere continuar obviamente con diferentes mujeres, varias mujeres, o lo que usted quiere obviamente ya es tener algo serio? Si usted quiere algo serio, simplemente es que usted se lo proponga. Si no, pues siga como está.
3: Ay, Iván, sigue como está, por Dios.
2: Iván, mira, tú te vas a poner viejo, papi. Búscate una mujer ahora, porque ustedes se creen que no van a envejecer.
3: Otra llamadita por aquí. Hello, buenos días.
4: Ru, buen día, Ru.
2: Ru. Hola, Ru.
3: Buenos días.
0: Buenos días, ¿cómo están?
2: Bien, mi amor.
0: Dos preguntitas para el maestro, ¿sí? Sobre mi salud y sobre una demanda que tengo.
4: No, okay. Una de las dos.
3: Una de las dos.
2: ¿Cuál es tu fecha de nacimiento? ¿Cuál es tu fecha de nacimiento?
0: 9 de mayo, 67.
4: ¿9 de mayo del 65?
2: Del 67. Vamos a ver qué
3: ella
2: dice.
3: Ella tiene que bajar el volumen del radio.
2: Tiene que bajar el volumen del radio.
4: Ya la bajé.
2: Ruth, okay. Escúchanos ahí que...
7: ¿Mayo 9 de qué año, Ruth?
2: 67.
7: Perfecto.
2: Ahí está. Ella quiere saber sobre su salud y una demanda ahí.
4: Está en el transporte público. Está Ruth ahí en el transporte público.
2: Qué bueno que nos escucha a través de la Plan Música. Vamos a ver qué dice el maestro. Ay, repetido eso.
7: Son en este caso, primero me está saliendo la carta de bastos. Me están saliendo dos cartas de bastos, seguido de el 8 de oros. ¿Qué significa esto? En cuanto a lo que viene siendo su demanda, han venido ocurriendo o pasando trabas e inconvenientes y no se ve el mejor panorama posible. En cuanto a lo que viene siendo su salud, Ruth, sí se ve bastante deteriorada, cansancio, agotamiento, ciertos dolores, ciertas dolencias que han llegado a su vida y han llegado es para quedarse y no producto de cosas naturales.
2: Uy.
7: Aquí también hay mano negra metida, Ruth, hay mal, hay daño y hay bastante envidia alrededor suyo. Entonces, si se puede quedar en línea, Ruth, quédese, por favor, porque de lo contrario, no solo su salud, sino también todo lo que usted emprenda o se proponga, va a dar al bote de la basura, Ruth.
2: Ahí está, maestro. ¿Y cómo seguimos comunicándonos con usted para que siga lanzando las cartas?
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0: camisa negra, porque negro.
1: Porque negro tienes el alma.
0: Exactamente.
1: Exacto. 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Wow. A las 55 aquí en la Bodega de la Mañana, pendiente.
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0: El George Washington Bridge arriba y abajo para cruzar hasta Nueva York. 10 minutos arriba y abajo. Lincoln Tunnel, 25 minutos en demoras todavía con mucho tráfico en la I-95 en ambas direcciones. Para el día de hoy, New York City, el parqueo alterno está en efecto. Como siempre, ponga el dinerito en el parquímetro.
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1: Ahora está soleado en el área triestatal. 76 grados. La temperatura en New York City, 75 en New Jersey, 72 en Connecticut. Hoy vamos a subir 84, mínima 68.
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1: En solamente 5 minutos en La Bodega de la Mañana venimos con las noticias más locas. Entérate que hizo una niña para defender a su padre. Qué loca.
2: Ay, muchacha. Dios mío. Óyeme, ChatGPT es un chota, ¿ok? Te vamos a decir por qué. Aquí en La Bodega de la Mañana en solamente 5 minutos. Quédate en 93.1.

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1: Si usted piensa que sus chamacos no saben dónde usted guarda las cosas, mentira. Pues resulta que este señor estaba en una gasolinera discutiendo con dos hombres que se le acercaron y hubo como un problemita, como un pleito, como decimos nosotros. Uh-huh. ¿Qué pasa? Que la discusión se estaba poniendo como que más intensa y la niña estaba al lado del padre. Este señor está parado discutiendo con otros dos. La niña está ahí como, tiene como unos 8 o 9 años, es lo que pienso por las imágenes. La muchachita, cuando vio que le estaban hablando muy alto al papá, abrió la puerta del carro y sacó ¿qué? Una pistola.
2: Ay, mira.
1: Sacó la pistola y encañonó a los dos tipos.
3: ¿Pero cómo va a ser?
1: El papá, cuando la mira, obviamente toma acción y le quita el arma. Muchacha, uh-huh, dame eso. Pero, y los dos hombres salieron corriendo. Uh-huh. La niña, con aproximadamente 8 años, tomó el arma y los encañonó. ¿Dónde fue esto? En Pakistán.
2: Ay, Dios mío.
1: Las imágenes son viral porque esto fue aparentemente un clic que salió. Y bueno, se ve donde la muchachita fríamente busca el arma y uh-huh, lo encañona
2: eso es
1: a los
2: lo que
1: dos están, hombres.
2: Lo que aprenden allá en estos
1: y
2: países.
1: Y me llama mucho la atención porque muchos padres guardan armas en sus vehículos, en sus uh-huh, casas, incluso hasta en cajas fuertes, y creen que los muchachitos no saben. Los muchachitos sí saben dónde usted pone
2: exacto,
1: el arma.
2: Exacto.
1: Por eso es que muchas cosas
2: ¿cómo
1: pasan.
2: ¿Cómo dejar un arma así ahí a la merced de una
1: la
2: niña?
1: La muchachita fue, abrió la puerta, sacó el arma y los encañonó. ¿Qué? Ahora, ¿qué muchachita? Ese
2: sí, tiene pantalones.
1: Tiene varios pretales, dicen mini Rambo la muchachita. Uh-huh. Qué fuerte.
2: Chacho,
1: wow.
2: Qué fuertísimo. Escúchate esto. Esto es un mensaje para ustedes que les gusta hablar con ChatGPT y estar horas y horas y horas contándole sus secretos más íntimos.
1: ¡Chori!
2: Y sus cosas más oscuras.
1: Ese Chori. ¿Okay?
3: No, para tanto.
2: Yo no estoy hablando con nadie en particular. Yo
1: pero lo estás mirando.
2: Pero bueno.
3: Yo tengo conversaciones interesantes.
1: Pero nada no peligroso.
3: Pero no, exactamente.
1: Ustedes
3: no
1: saben que si ustedes dicen ni que comas una bomba, se le puede tirar al FBI a su
2: exacto,
1: casa.
2: Exactamente.
1: Con eso.
2: Y esto fue lo que pasó a esta persona. Una persona, él se llama Darren Shaw. Este muchacho estaba planificando matar a su ex, ¿ok?
4: ¡Demonios!
2: Le dijo a ChatGPT, entre otras cosas, voy a matarla antes que termine este mes, ¿ok? Si no puedo tenerla yo, nadie la tendrá, ¿ok? ¿Y qué hizo el ChatGPT?
1: ¿Qué hizo?
2: Llamó al FBI.
1: Muy bien por chat.
2: ChatGPT llamó al FBI y, ¿verdad? Ahí, pues, agarraron a este muchacho que vivía por allí cerca de la mansión de Donald Trump en Palm Beach, en la Florida.
1: Pero un tipo con dinero,
2: ¿okay? Un
1: también.
2: Tipo que tenía chavo. Era un ejecutivo de Goldman Sachs.
3: ¿Cómo va a ser? ¿Del banco?
2: Este tipo era, tú sabes, supuestamente tenía su carrera y todo lo demás.
1: Yo creo que esa gente tiene el teléfono.
2: La mujer lo dejó, o sea, rompió con él. Y entonces él parece que estaba tan dolido que empezó a decirle ese tipo de cosas a ChatGPT y ChatGPT lo choteó.
3: Pero,
2: ¿okay?
3: bien hecho por ChatGPT.
2: En este caso me parece muy bien que ChatGPT lo hiciera. Claro. Pero
1: en otros casos, en otros casos quiere decir que ChatGPT dice lo tuyo más para adelante.
2: Lo puede decir
3: sí,
2: para adelante.
3: Tiene toda tu información personal, uh-huh, si tú se la das.
1: Yeah. Ahora,
3: si tú se la das.
1: Y si tú le pones un claim, le dice te prohíbo legalmente decir cualquier cosa que yo te diga.
2: A ChatGPT no le importa porque ChatGPT es inteligente, así que aunque sea artificial puede tomar sus propias decisiones por
3: muy
2: sí
3: inteligente
2: mismo.
3: Por ChatGPT.
2: Y te puede chotear. Te puedes chatear. Puedes llamar a tu marido para decirle cosas tuyas.
3: Ay, ale.
2: Si tienes el teléfono del marido, lo
1: va a hacer. Yo nunca le puedo mi dato personal a ChatGPT, pero es interesante porque. ¿Y de dónde él llama?
2: Yo no sé cómo lo hace. No sé cómo lo hace.
1: Para mí que ese tipo
2: tiene control de tu teléfono.
1: Yo lo que creo Chori,
2: tú estás durmiendo con el enemigo.
1: Yo lo que creo que ese tipo tenía el teléfono intervenido.
2: Ya, tu ChatGPT suena como una tonta, pero de tonta no tiene un pelo.
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2: ¿Por qué tú haces ese silencio, Chori? Know, no va a asustar.
3: Porque ustedes no están pendientes de su trabajo.
1: Vamos
3: por eso.
1: A hablar.
2: Ay, no, eso lo, tú no hiciste una maldad y el pueblo no se da cuenta.
3: Ninguna maldad porque Alfredo estaba hablando.
2: Alfredo claro iba que a hablar sí. Y lo callaste.
1: Me callaron la boca.
2: Óyeme,
1: estamos viendo en las redes sociales. En las redes sociales vimos a una madre que le regaló a su hija un Mercedes del año. ¿Verdad?
2: Ah,
1: y
2: ¿con
1: entonces
2: qué edad?
1: Vamos a ver, 17 años nada más. Y bueno, vamos Dios a analizar mío. Este caso porque queremos saber si tú harías. Es lo mismo de regalarle un maquinón como un Mercedes a un muchachito de 18 o 17 años.
2: Sí, porque ¿okay? es un bebé todavía.
1: Vamos a analizar el caso, vamos a abrir las líneas a las 25 para que tú nos des tu opinión aquí en La Bodega de la Mañana.
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1: 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Good morning. Gracias por siempre conectarte con nosotros, por debatir nuestros temas. Recuerda que siempre nosotros aquí en la bodega de la mañana tenemos nuestras plataformas digitales para ti, para que sigas chimeando con nosotros y peleando por ahí. Por ejemplo, estamos en YouTube,
2: sí.
1: Amor 931 FM, y también en nuestra aplicación La Música App.
3: En TikTok, vamos, y TikTok
1: Amor 931 FM, mi favorito, los TikTokeros. Señores, importante. Y yo sé que hay gente que, yo siento que a veces la gente puede ser un poquito envidiosa porque no le puede dar ese tipo de regalos a sus hijos.
2: Yeah.
1: Pero hay otros padres que lo ven desde la óptica de la prudencia de qué regalarle a sus hijos, que hay cosas que tienen demasiado valor. Uh-huh. Y es que vimos una persona en las redes sociales donde publicó que le regaló a su hija de 17 años un Mercedes-Benz del año.
2: Oh. Pues mira,
1: 17 años.
2: 17 años bien, nada más. Mira, yo te voy a decir una cosa. Uh-huh. Yo no lo veo tan terrible esto.
3: ¿Y por qué no usas eso para comprarle útiles escolares?
2: Mira, esto es dependiendo de cómo sea la persona. Si tú crees que a los 17 años esa persona, esa niña o niño, ¿verdad?, se merece que se le dé un Mercedes del año, pues mira, ¿por qué? Por diferentes razones.
1: Hay muchas razones.
2: Porque sí, tiene buenas notas,
1: sí.
2: Porque ha sido una buena hija o buen hijo, ha sido responsable. Yo creo que esto es una manera de recompensar,
1: sí,
2: ¿verdad?
1: Sí, sí, sí.
2: Y si tú tienes el dinero para hacerlo,
1: adelante,
2: ¿verdad? Pues entonces adelante.
3: Sí, porque ese carro le toca pagarlo, yeah, a la mamá.
2: Yo no lo veo mal. Yo no veo. Esto, según el caso que nosotros vimos, esto es un lease. Esto es un lease.
1: No, importa.
2: No,
1: mira,
2: se lo compro.
3: Hay que pagarlo como quiera.
1: Pero no
3: quiera.
1: Importa si es un lease.
3: Hay que pagarlo
1: lease,
3: como
1: un
3: quiera.
1: Un lease de un Mercedes Benz ahora mismo, mínimo de $650. Yeah. Mínimo, depende del Mercedes.
3: La clase barata. Yeah. La clase barata del Mercedes.
1: Y, mira, y métele el seguro.
3: El seguro.
1: Eso,
3: exacto,
1: le sale a ella $1,000+ Mira, y para el que esté criticando, hay que tener dinero.
2: Exacto.
1: Hay que tener dinero.
2: Claro,
1: ahora
2: que
1: bien.
2: Sí. Ahora, si es una persona que no se lo merece, porque hay padres,
1: sí,
2: que se lo dan así, porque
1: que no le importa,
2: sí, que no le importa ese, sí, tipo, sí, de, sí, cosas, ahí es que yo lo veo mal.
1: Vamos a partir de los padres, de la responsabilidad.
3: Sin golpe aquí. No vamos a partir a nadie. Aquí no vamos,
1: oye,
3: a partir a nadie.
1: Ay, Dios.
3: No vamos a partir a nadie
1: haciendo,
3: aquí.
1: Era haciendo una división.
3: Ah, ok.
1: Eso. Partiendo de cómo. Y ahora me voy a reír yo. Partiendo de cómo piensan los padres, depende también de la mentalidad de los padres, como dice Alfredo, que hay padres que no le importa darle, uh-huh, una responsabilidad tan grave a los hijos, pero también hay padres que entienden que sus hijos están ready para recibir un vehículo como eso. Por ejemplo, uh-huh, las personas, y depende también de donde tú vives,
2: yeah,
1: porque mi hijo, por ejemplo, cumplió 18, ¿verdad?
2: Uh-huh.
1: Alfredo, yo tampoco tengo el dinero para comprarle un Mercedes-Benz, esa es la primera.
2: Uh-huh.
1: Dos, yo no le compraría un vehículo tan caro. ¿Por qué? Porque ustedes saben perfectamente que lo primero año hay varios fuetazos y no le voy a entregar un vehículo de esa magnitud,
2: uh-huh,
1: para que lo detartale y lo guaye. No, yo le compraría algo
3: una patineta, una patineta.
1: No, yo le compraría
3: patineta,
1: un carro, sí, menos costoso, porque es un vehículo de, uh-huh, de lujo. Yo le compraría algo más barato porque yo sé que vienen muchos guayones en los parqueos, etcétera. Tres, también le enseñaría a mi hijo a ganarse las cosas. A mi hijo yo no le compro nada porque, mi amor, va a estudiar en Manhattan, ¿para qué usted, uh-huh, quiere un carro? No funciona. Ahora, si tú vives en el estado Jardín, vives en Long Island, vives en la Florida, que tú sabes que o si tienes que comprarle un vehículo a tus hijos,
2: yeah,
1: también hay veces que tú dices, bueno, mi hijo no es tan responsable y no es tan bueno, pero aquí no hay transporte público, tiene que tomar un carro.
2: Mira, a mí me
1: le
2: lo compro
1: una, no, que no le voy a comprar una cosa cara.
2: Yeah.
1: Ahora, hay niños que son responsables. Yo conozco, uh-huh, un muchachito que su papá le regaló un vehículo del año cuando salió de high school porque va para la universidad, pero el muchachito es responsable.
2: Ajá.
1: El muchachito parece un viejito, como decimos nosotros, un viejito en actitud.
2: El nivel de responsabilidad que tiene la persona.
1: Son muchas cosas.
2: Ahora a mí
3: se le regala un Toyota Corolla 2001.
1: Yo le regalo eso. Yo le regalo eso.
2: Eso fue lo que me pasó a mí.
3: 2001, ¿eh?
2: A mí
1: yo le regalo eso.
2: A mí mi papá me regaló un carro cuando yo entré a la universidad.
1: Pero te lo regalaron del 85.
2: Pero me lo regalaron, o sea, me regalaron un Toyota Corolla usado.
1: Pero es verdad, yo le regalaría eso. Primero porque es que tiene, son muchos años, necesitas 3 años de práctica en un carro y tú le vas a dar un Mercedes del año.
2: Un Mercedes.
1: No.
2: Vamos a ver qué piensa nuestra gente. 212-320-9393. Estamos hablando de un caso de la vida real. Vimos por ahí a una persona que le regaló a su hija un Mercedes del año con solamente 17 años. ¿Usted,
1: ay,
2: haría eso? 212-320-9393. Llámanos ahora. Queremos saber tu opinión aquí en la Bodega de la Mañana. 93.1 Amor.
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1: En la Bodega de la Mañana, señores, no es por criticar a los padres, pero hay otros que piensan que no se debería regalar un vehículo costoso, por ejemplo, un Mercedes-Benz, a una niña de 17 años, un niño de 17 años. ¿Está bien regalarle un vehículo tan costoso?
2: Yo no sé, si se lo merece, sí.
1: Hay
2: si
1: niños
2: no,
1: que se lo merecen, pues no sé. pero yo no regalaría algo tan caro porque es que lo pueden chocar muy fácil. Yeah. Todavía a los 17 años.
2: De la manera práctica.
1: A los 17 años andan rayando el carro.
3: Que se lo ganen, que cojan experiencia.
1: Que cojan experiencia en un carro barato, que sepan lo que es guayar la yuca y después, bueno, pues se le
3: cambia. Cuando usted lo pueda pagar, se lo regalamos, pero usted lo sigue pagando.
1: Sí, pero usted sigue pagando un seguro. Sí.
2: Vamos a ver qué piensa nuestra gente. 212-320-9393. Karen, buenos días. ¿Cuál es tu opinión?
1: Adelante, Karen.
4: Hola, buenos días. Bueno, mi opinión es la siguiente, ya que yo tengo un hijo que va ahora al high school, ¿no? Y uno quiere para los hijos siempre lo mejor. Entonces, claro. el que puede, puede, y el que no critica. Esa es la frase. Si yo tuviera la posibilidad de regalarle un carro de esa magnitud a mi hijo, pues yo lo hiciera. Yeah. Una, dependiendo si mi hijo se lo merece, porque para los logros de los hijos, los padres también pueden darle responsabilidad. Entonces, es una manera también de ver que mi hijo sea responsable, si va a cuidar el carro, si sabe que se lo mereció, pero también a temprana edad sabe que tiene que ser muy responsable.
3: Sí, lo que dijo Ale,
1: pero tú sabes que también esa frase de el que puede, puede, es mucho de la mentalidad de los pobres. El que puede, puede.
3: Pero estás siendo pobre, Karen.
1: Tú, te voy a explicar por qué.
2: Yo no lo veo así, ¿no?
1: Permiso, lo que pasa no he terminado de hablar. Los multimillonarios no andan diciendo el que puede, puede. ¿Tú sabes lo que hace la mayoría de los multimillonarios? No le dan un carro costoso. Los multimillonarios ponen a los hijos a trabajar.
3: No, o le ponen un chofer.
1: No le dan la responsabilidad. Ellos lo ponen a ganárselo. Muchos de los millonarios incluso lo sacan hasta de la herencia diciendo, tú tienes que trabajar por lo tuyo. Entonces, el pobre tiene la mentalidad de, yo se lo doy porque yo puedo. No, dáselo porque se lo merece y porque puede.
2: No veo la conexión.
1: Y por la responsabilidad. Sí, sí.
4: El pobre
1: siempre está diciendo el que puede, puede. El rico no dice esas palabras. El millonario no dice esas palabras.
2: Yo no lo veo así.
1: Yo sí lo veo.
4: Tú estarías hablando con un rico y te haya dicho eso.
3: Gracias, Karen.
4: No sabemos qué piensan los ricos.
3: Sí. Gracias, Karen.
1: No, sí sabemos qué piensan los ricos porque depende del círculo donde tú andas. Yo me he sentado con gente muy adinerada que lo veo muy preocupados por cómo sus hijos se desenvuelven. El millonario no está pensando en el lujo per se. El millonario está pensando en que sus hijos sean adultos pensantes y que vayan a buena universidad. Eso es lo que está pensando.
2: Depende. Entonces, porque yo he visto un montón de millonarios que no le importa nada.
1: Y al pobre le encanta.
2: Mira todas esas housewives que están ahí en la televisión.
1: Sí, pero tú estás hablando de mujeres que no,
3: Eva,
1: que
3: buen día,
1: no son
3: Eva.
1: Funcionales.
2: No importa, son millonarios.
3: Buen día, Eva.
2: Hola, Eva, buenos días.
1: Buenos días, Eva.
3: ¿Cuál es tu opinión, Eva? ¿Le regalamos un carro o una bicicleta? ¿Qué tú crees, Dina?
1: No, una bicicleta muy poco.
5: Mi opinión es que si yo tengo suficiente dinero y tenemos posibilidades, yo sí se lo compro, porque resulta que no solamente los adolescentes de 17 años tienen accidentes, también nosotros los adultos tenemos accidentes. No se trata de eso, se trata de que si alguien realmente puede, no es que te vas a ahorcar, ahogar porque eres pobre y vas a buscar la manera de comprarle un vehículo de alta gama a tu hijo, no. Simplemente, si tú puedes realmente hacer eso, tú lo puedes hacer, porque es que además le estás dando responsabilidad. O sea, yo te voy a dar un carro de alta gama, ese carro tiene un seguro. Evidentemente, le das un tortazo, el seguro lo va a pagar, porque el seguro va a ser igual de alta gama. Entonces, imagínate, mi hija tiene 10. Y ella, yo digo, bueno, mi amor, ojalá que me gane el loto. A ella le gusta el Lamborghini de primero y de segundo le gusta el Porsche. O sea, imagínate.
3: Con 10 años.
2: Tiene buen gusto la niña.
5: Pero ella está clarísima, ¿eh?
3: Bueno.
1: Yo le voy a decir una cosa.
5: Mejor estudie para que usted se lo compre.
1: Exactamente. Estudie para que se lo compre.
3: El carro de la Barbie.
1: Atención, queridos pobres como nosotros. Yo espero para que usted regale un Mercedes. Para tú regalarle un Mercedes, pero déjame terminar.
2: ¿No te estás dando cuenta de que tú estás sonando como si tú estuvieras en un pedestal por encima de la gente?
1: estoy en un pedestal, porque que yo le dije, que yo dije al aire, a mi hijo yo no se lo compraría, y dije que no tengo el dinero.
2: Es verdad. Yo para no le hablo a la gente así, mentalidad de pobre.
1: Porque yo soy realista, Alfredo.
2: Por favor.
1: Y a las personas les duelen que los realistas digan la verdad. Cuando usted le vaya a comprar un Mercedes Benz del año a su hijo, y se lo va a dar así pago, cash, ¿verdad? Usted, yo me imagino que ya le pagó los 7 años de carrera. Ahí es donde se debe de invertir el dinero.
2: Mayra, buenos días.
1: Al que le duela que se sobe.
6: Buenos días, muy buenos días, muchachones. A mí me van a criticar lo que yo voy a decir.
1: Ajá, me encanta, dale. Me encanta,
6: suéltalo. Yo se lo compraría. Uno no puede estar mirando los problemas o el dinero o lo que tú tienes en tu bolsillo para comprarle algo a tu hijo. Tú se lo compras y se lo compras, si puedes bien y si no también.
1: Exacto. Si tú quieres, adelante, claro. Exacto. Si tú puedes, adelante. Ahora, yo le pago primero a la universidad. Cuando te paga, yo se lo regalo. Uh-huh. Porque eso sería una locura, comprar un carro del año y la universidad se debe entera.
3: Con dos préstamos.
1: Eso es una estupidez.
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0: Ay, tengo hambre ya.
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0: Mi amor, el tráfico está como tú, corto. 15 minutos en demora para cruzar hacia Manhattan. Si vas en el George Washington Bridge, demórate unos 10 minutitos nada más. Sí tenemos bastante tráfico en la I-95 Restaurant rumbo sur de camino hacia el Estado Jardín. Para el día de hoy, New York City, el parqueo alterno está en efecto. Como siempre, ponga el dinerito en el parquímetro.
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1: Por ahora, todo lo de lo más nice, 79 grados la temperatura aquí en New York City y está soleado, mayormente soleado. Recuerda que tenemos una advertencia de inundación para el día de hoy. Inundación repentina. Eso es comenzando como eso de las 2 de la tarde que empieza la alerta. Pendiente de eso, vamos a subir 84, mínima 68.
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1: Mi amor, a las 25 te vamos a traer todos los detalles de lo que es trending en las redes sociales. Alfredo, te vas a caer para atrás lo que está haciendo la gente ahora. Ya los Terian desaparecieron, ¿eh?
2: ¿Los qué?
1: Los Terian, ¿te acuerdas? Los Terian.
2: Los Terian.
1: Sí, ya desaparecieron. Ahora hay otra cosa y te vamos a contar aquí en La Bodega de la Mañana.
2: Claro que sí. También te vamos a contar una noticia que te puede doler en el bolsillo, ¿ok?
1: ¿Más?
2: Otra más.
1: Ay, no.
2: Te la
1: no,
2: vamos
1: no,
2: a contar a las 25 aquí en La Bodega de la Mañana. 93.1 Amor.
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1: Sí, señor, desde el piso 19 en Nueva York, en Manhattan, para el mundo.
2: Ay, Virgen Santa.
1: Alfredo, tú sabes que el otro día hablábamos de que estaban los famosos Therian en las redes sociales, estos muchachitos que querían ser como una especie de animal y cosas así.
2: Sí, los Therian.
1: Pues ahora están
2: ya los... nadie habla de los Therian.
1: No, porque ya pasó esa fiebre. Ahora en las redes sociales está el aura. ¿Qué es tener aura en las redes sociales? En redes sociales están llamando aura, se usa esto para hablar de la presencia, seguridad y el estilo. Pero cuando lo mezcla con farmear, oye esa palabra, farmear, farmear aura. Ahora están utilizando esto que viene de los videojuegos y significa acumular puntos o recursos. Farmear aura es hacer algo que te haga lucir más seguro, interesante, memorable o simplemente más cool. También puede usarse de forma irónica cuando alguien se esfuerza demasiado para aparentarlo. Y no es solo bailar. Ahora se está utilizando de que dos personas o un grupo se ponen frente a frente y es como una batalla de aura. Pueden hacer caminatas, poses, miradas,
2: no
1: gestos,
2: nada, no
1: silencio,
2: nada.
1: Vestuario,
2: moverse
1: o bailar. Por ejemplo, en pocas palabras, tú y yo nos ponemos frente a frente, nos están grabando y tú y yo hacemos movimiento, baile, lo que tú quieras hacer, a ver cuál de los dos tiene más proyección, más
3: oye,
1: aura.
3: Qué disparate.
1: Más
3: aura.
1: Entonces, por ejemplo, ahora yo estoy hablando con las manos y moviéndole, ahora mismo yo me veo con más aura que ustedes.
2: Yo lo entiendo, yo lo entiendo, pero mira, esto, vamos a darle como un mes a este, a este trend
1: ojo,
2: nuevo.
1: Ojo, no existe regla.
2: Esto se va a olvidar en
1: no
2: un mes.
1: No existe regla, pero yo creo que nosotros tres deberíamos hacer un video de
3: mira,
1: aura.
3: A mí se me olvidó eso ahora mismo,
2: Se te olvidó ya.
1: Pero tú sabes algo, para que de verdad se pongan a tirar piedra, que se pongan a bailar y hacer actitudes.
2: Es verdad, es verdad, que hagan ese tipo de cosas.
3: Por favor. Lo que Alfredito va a decir, esto me interesa más. Escucha esto, escucha esto.
2: Mira, esto es un reporte, que salió el día de ayer de la economía de nuestro país, ¿ok? Por primera vez en la historia de los Estados Unidos, nuestra deuda nacional sobrepasa los 40 trillones de dólares, ¿ok? Esto es algo bien preocupante, le está preocupando muchísimo a los economistas del país. Cuando Donald Trump comenzó su segundo mandato, ¿verdad? La deuda era de 36.22 y esto pues ha subido ahora 3.83 trillones de dólares desde que Donald Trump está allí en el mandato.
3: Por la guerra,
2: esto
3: la guerra.
2: Es exactamente, esto es lo que tiene que ver es pues con la guerra con Irán, ¿verdad? Es una guerra que ha sido muy, muy costosa. Esto, pues, tú sabes, ha afectado la inflación y también los precios de la gasolina. Por lo tanto, los Estados Unidos se han visto obligados a pedir prestados, básicamente, porque esto es una deuda que de ellos con otros países. Así que, bueno, vamos a ver qué es lo que está pasando, qué es lo que va a pasar con esto. Esto es algo histórico y es algo que... vamos a estar sintiendo eso por varios, meses, ¿sabes?
1: Ay, Dios mío. Y para ti será más interesante hablar de deuda.
2: Sí.
1: Eso es lo que me está dando a mí un ataque de depresión y de ansiedad.
2: Esto te afecta el bolsillo.
1: Por eso, ahora estoy yo sufriendo de ansiedad.
2: El aura, exacto.
1: ¿Ahora cómo me quito la ansiedad?
2: Se te cayó el aura.
3: Usa tu aura ahora.
2: Trepa ahorita.
3: Usa tu aura ahora.
2: Exacto.
1: Vamos a tener que
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2: En solamente 3 minutos. En la bodega de la mañana te vamos a contar de la casa en nuestra área que tiene la peor suerte del planeta Tierra, ¿ok? Te contamos aquí en la bodega de la mañana, ¿no?

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2: Good morning, buenos días, la bodega de la mañana, siempre acompañándote. Nosotros siempre estamos aquí para ti en las redes sociales, Amor 931 FM. Síganos por allí.
3: Claro que sí. Óyeme, si tú te crees que tu casa está sala, escúchate esto, ¿ok? Porque esto tengo sí miedo. Que es mala suerte. Esto es una casa que queda en el 177/29 de la 115 Avenida en Jamaica, Queens. Ya para estos días, Jesús, se reportó de que un carro se volcó, un SUV se volcó allí y chocó contra esta casa, ¿ok? Tumbó una pared.
4: Ay, entonces
3: ya le hicieron una orden de desalojo a la familia para que saliera de allí. ¿Qué pasa? Esto no es lo más, tú sabes, insólito del asunto. Es que esta es ya la cuarta vez que sucede en esta misma casa. Y entonces los dueños de la casa están diciendo, caramba, yo creo que ya es hora como que de pensar de que nos tenemos que ir de aquí, porque esta casa de verdad que tiene muy mala suerte.
2: Yo a la segunda me mudo, porque la primera puede ser, caramba, los accidentes existen, pero a la segunda
4: no. Hice una casa de esquina,
3: es una casa de esquina,
4: ese es el problema.
3: Parece que la gente, yo no sé,
4: cuando doblen esa calle ahí,
3: exacto, y entonces siempre se vuelcan los carros. Es la cuarta vez que le pasa esto a esta familia. Yo creo que ya es hora de reconsiderar la dirección. Yo me mudo enseguida,
2: yo me mudo y entrego esa casa al infierno. Mire, ¿cuáles son las caritas que ustedes más usan en WhatsApp? En los iconos que ustedes más usan en WhatsApp.
3: ¿En WhatsApp?
2: Sí, esas caritas que tú pones, risa,
4: La de risa.
2: La que es riéndose llorando, ¿verdad? Yeah. ¿Qué con risa?
3: Los emojis.
2: Sí, los emojis. Yeah. ¿Cuáles son los que más usan?
3: El de risa.
2: Ay, te no mandan corazones ni nada.
4: No, a nadie le mando yo corazones. ¿Para qué? No.
3: Ese y el del vómito.
4: Esa, te ayuda a mí.
2: Ah, ¿te gusta mucho
4: ese? Sí.
2: Ay, ¿por qué no mandan corazones
3: esos
2: ni
3: son
2: nada?
3: Mis favoritos.
4: No, Ale, no.
2: ¿Cómo va a ser? Yo tengo mucho con mamá. Me gusta mandar corazones.
4: ¿Qué pasa con WhatsApp?
2: Lo que pasa es que ha salido ahora una lista de cuáles ha sido el icono que más se ha utilizado según el New York Times.
4: Okay.
2: Hicieron como una recopilación de lo que más se ha utilizado entre Google, Reddit y otras aplicaciones. Aparentemente el que más se usa en esta época es el de llorar.
3: Ah, sí.
2: El que tiene las lágrimas así que le brota mucho. Las dos lágrimas que caen como dos ríos de agua viva.
3: Ajá.
2: Parece que la gente está sufriendo mucho. La gente está llorando heavy. Y en segundo lugar.
3: Pero yo lo he usado,
2: eso cuando tú estás sufriendo. Y el que en segundo lugar está el que ustedes mencionaron. Es que él riéndose, pero llorando, y se sabe que está llorando por risa.
3: Pero
2: el de sufrimiento, que salen dos lágrimas gigantes, es el más utilizado. Y eso indica que estamos todos sufriendo. ¿Será por dinero?
3: Y el vómito no está ahí, porque de verdad que es uno de mis favoritos.
2: El vómito no salió en la lista.
3: Yeah.
2: Y en tercer lugar, Alfredo, salió tu favorito.
3: ¿Cuál?
2: La carabela.
3: La carabela.
2: ¿Tú casi no lo usas?
4: ¿Carabela?
3: Yo no. Sí, no,
4: ¿qué significa eso? ¿Qué significa eso en una conversación? ¿Qué significa eso?
3: En una conversación.
2: Por ejemplo, ay, Alfredito, no sabe lo que me pasó. Yo vi a fulana metiéndole cuerno. Yo morí ahí.
3: Y tú pones la carabela.
4: Y la carita de sorprendido, como tú acabas de decir ahora. La carita como de sorprendido, como que te dio vergüenza.
2: Me dio vergüenza. Por ejemplo, si tú me dices, wow, Arle, qué linda te queda ese vestido. Yo digo, gracias.
4: Yo te pongo la carita y yo me río.
3: Yo enviaría la del vómito.
4: La del vómito.
2: Ah, exacto. Qué estúpido.
4: Y la de la plata marrón, esa no se usa mucho en WhatsApp.
3: ¿La de la qué?
4: La de la plata marrón.
2: Esa se usa mucho, pero fíjate que yo leí ese icono era de que supuestamente un helado de chocolate.
4: ¿Cómo va a ser?
3: De verdad.
2: Yo leí como que era eso al principio y la gente lo tomó para atrás.
3: Pues chocolate.
2: No lo deja hablar.
3: Un helado de chocolate que lo que parece es un pedazo de...
2: Ya apaga el micrófono.
4: Sí.
2: Para mí mis favoritas son los corazones. Déjame ver cuáles son las que yo más uso. Yo a mí me encantan los corazones.
4: Gracias,
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2: Ay, miren, supuestamente nosotros los estadounidenses vamos a pagar las fresas más caras. Supuestamente hay fresas que vienen de México y aparentemente después de que el comercio fijó preliminarmente un margen de hasta 5.28% a ciertas importaciones, las fresas van a ser más caras las que vengan de México.
1: ¡Wow! Ya, ahora increíble.
2: Ahora vamos a estar leyendo los stickers de cuál fresa es más barata y cuál no.
1: ¡Ay, ay, ay!
2: Hasta el aguacate caro también.
1: Hablando de frutas, hoy es el Día Internacional de la Comida Más Asquerosa que hay en este mundo.
2: ¿Cuál?
1: Que es la pizza hawaiana.
2: ¡Ay, no! A mí me gusta.
1: Se celebra hoy. Ay, sí, señor, no. Es un homenaje a esta preparación culinaria. Esto, mira, se creó en el 1962.
2: ¡Epa!
1: 1962 por un cocinero griego que se llama Sam Panopoulos, ¿ok? En un restaurante.
2: ¿No es italiano?
1: En un restaurante en Ontario, Canadá. No es ni de aquí, de los Estados Unidos.
2: ¿En el qué?
1: Esto fue en el 1962. Y el nombre de hawaiana no viene de la isla de Hawái, sino de la marca de la piña que se le pone a esta pizza.
3: ¡Ok!
1: Esta pizza para mí es la cosa más asquerosa que hay en este mundo.
3: Es buena, es buena.
2: Ay, no es buena.
1: A la pizza no se le pone fruta. Y se acabó.
2: Pero él nunca lo ha probado.
3: Pero
1: una asquerosidad.
2: Él nunca lo ha probado. Es buena.
1: Jamás en la vida probaría esa abominación.
3: El taco al pastor le ponen piña.
2: Le ponen piña.
3: Y es riquísimo.
1: No, ¿tú lo has comido?
3: ¿Y tú lo has comido?
2: No,
1: también
2: no.
1: Es malo.
2: No estás hablador.
1: Yo puedo comer mi al pastor sin piña.
3: Viene con piña, con piña.
2: Lo que pasa es que Alfredo nunca la ha probado.
1: No tiene piña.
2: Mira, yo pensaba lo mismo. Y cuando la probé, dije, wow, porque
1: jamás en la vida.
2: El contraste del saborcito. Exacto. De la piña, no. Con la salsa sabe bueno.
1: Yo soy del bando que no comen frutas
2: ahora,
1: calientes.
2: Ahora,
1: sorry.
2: La pizza se creó en Italia, di que por Nápoles, por allá, en los 1800.
1: ¿Cuál?
2: En la pizza original.
1: La pizza original
2: se creó supuestamente en Nápoles para los 1800.
3: No fue ni que Japón.
1: Y jamás en la vida, mira, los italianos.
2: Pero los italianos
1: jamás en la vida le pondrían fruta a la pizza.
2: A eso iba, que los italianos, que fueron los creadores de la pizza, ellos dicen que ellos, la pizza hawaiana, para ellos eso no existe.
3: Me gusta
2: eso,
3: la canadiense.
1: Sí,
3: no, me gusta la canadiense con jamón y piña.
2: Mira, y la pizza que tiene en maíz. Ay, me encanta. La pizza de queso con maíz.
3: Nunca
2: y jamón.
3: Nunca le probado,
2: me encanta. Hablador. Si en RD se vende muchísimo
3: probado,
2: esa.
3: No.
2: La que tiene pedazos de jamón y
3: maíz. Se te trancó el cerebro.
2: Ay, que me dio hambre.

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1: Estamos hablando sobre una muchacha que llamó a Lice y deportaron al novio porque él le puso cuerno. 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
2: Ok, yo no estoy de acuerdo con eso. 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
1: mira,
2: tú eres una miserable.
1: Te digo algo, por un cuerno hay mujer en el psicólogo ahora mismo. ¿Y tú le llamarías a Lice?
3: 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Vamos a hablar del dolor. Sí. Si hablamos del dolor, somos capaces de lo que sea las
1: eso
3: mujeres.
1: Eso es verdad.
2: Ahora, ¿y qué tú ganas con eso, Claribel?
1: Cállese,
2: de verdad.
1: Hermano, usted no ha sufrido.
2: Vamos, okay, pero Arlet, estoy tratando de entender.
3: Dolor, vuelvo y te repito, especifiqué si hablamos desde el dolor.
2: Sí.
3: Ahora bien, si la relación se terminó porque se terminó, tú sigues tu camino y yo sigo el mío. Ahí sí yo digo que lo hizo mal.
2: Exacto.
3: Pero si hablamos desde el dolor, somos capaces de lo que sea.
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0: 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Vas a toda máquina con Mildra Quiro, la máquina. Feliz de acompañarte en este jueves, antes a la del fin de semana, 20 de agosto 2026, y propicio para que te lleve los boletos de Chayanne. Se aproxima la fecha, te textea la palabra torero al 43902, torero al 43902. A ti que estás en la oficina, aprovecha, llévate los boletos ahora. El pacto, aquí está Silvestre Dangón, Manuel Turizo.
2: Salud, mi reina. Silvestre, mi hermano, sírvete otro. ¿Cómo es?

amor, bachata y más. Y vale la pena que sigas texteando, mi amor, la palabra torero al 43902. A ti que vas a toda máquina. Te quedan unos 10 minutos todavía para que sigas texteando torero al 43902 para ganar tus boletos de Chayanne. Te dedico. Carlos Vives, jueves, antesala del fin de semana. Ahorita llueve. Ya no sé.

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93.1 Amor, Bachata y Más, la estación que te rescata. Vamos, sacúdete, que ese ánimo se mantenga elevadito. Y por supuesto, sigue trabajando, laborando con alegría, con gratitud. Óyeme, cantando todos tus éxitos favoritos. Te motivo para que nos sigas en las redes sociales, Amor931FM, @Amor931FM también. Nuestro canal de YouTube, suscríbete para que no te pierdas La Bodega de la Mañana de 6 a 11 de la mañana. Y no te pierdas Arlette, Alfredito, el Shorty. En vivo puedes mirarlo por allí. Así que ya sabes, Amor931FM, @Amor931FM y todas nuestras redes sociales de 11 a 4. Aquí está Mildra Aquino, la máquina, una lady como tú, mis chicas del Estado Jardín. Gracias a mis maquinadoras que no se pierden un segundo de esta programación a toda máquina. Manuel Turizo, dale volumen, sigue con Amor.

93.1 Amor Bachata y más, tocándotelo todo. Gracias a toda la gente que ha descargado la aplicación, la música, y así pueden disfrutarnos, bueno, pueden bailarlas y cantarlas todas en todas partes del mundo. Ya sabes bien. Qué bueno llevarte a toda máquina, y esto es lo que se mueve. Bueno, que hace un par de días se anunciaron los nominados a la edición del 2026 de los MTV Video Music Awards, con ese anuncio que llamó muchísimo la atención la eliminación de la categoría Mejor Rock. Imagínate. Y en su lugar, la agrupación de Mejor Alternativo. Así fue. Esta decisión se ha convertido en un debate entre los fanáticos y también los especialistas de la industria, porque recordemos que realmente el rock, o mejor, mejor música o del género rock, por el que se fundó la premiación de los MTV Video Music Awards, y todo se ha quedado así como, ¿ah? En 1984 nacieron estos premios, y este fue el género que impulsó realmente la premiación, y su razón de ser también exponer este gran espíritu juvenil de esa época y hacerle contra a los clásicos de los premios Grammy. Pero de verdad que nos ha dejado con la boca abierta de que hayan excluido esto de mejor agrupación o mejor rock, esta categoría que por tantos años ha lucido, ¿verdad? Contra la corriente, Marc Anthony.

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1: Y es que vamos siempre dándolo todo por ti, para ti, 93.1 Amor, Bachata y más. Nos vamos a ver a Juanes. Ay, Dios mío. Estoy mala de la feliz que me produce regalarte boletos. Mi gente linda de toda el área triestatal, prepárense. A ti que vives en los Estados Unidos, nos escuchas a través de la aplicación La Música. Y estás en Miami, estás anyway en otros estados, en Boston, no importa. Donde quiera que te encuentres, vida mía, hasta en Texas que estés, nos vamos. Estás aquí siempre en sintonía con 93.1 Amor, Bachata y más. Hora de llevarte los boletos de Juanes. Puedes dar el viajecito, ganarte esos tickets. Ahora marcando el 212-320-9393. El 18 de septiembre vamos al Prudential Center, Newark, New Jersey, para ver a Juanes en concierto. Totalmente gratis estos dos boletos para ti. 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Mildred Aquino, la máquina. A toda máquina para ti, a la actriz estatal y el mundo, a través de la aplicación La Música, a través de Alexa. Nos vamos a ver a Juanes. Volverte a ver es todo lo que queremos. Así que rápido, marca 212-320-9393. Con alegría, con júbilo, con gratitud. Yo quiero sacarte al aire, sí, así con mucha contentura. Ay, de que te vas a ver a Juanes, tu artista favorito. Gracias, amor, 93.1. Tu cárcel, Morat. Te recuerdo, 212-320-9393, llamada número 9, y se va a ver a Juanes a toda máquina.

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0: 103.1 Amor Bachata y más. Sí que nos encanta entretenerte. Esta radio maravillosa que llega a cada rinconcito del mundo a través de la app La Música, te lo repito, lamusica.com. Alexa, hay que recordarte que es totalmente gratis. Donde quiera que te muevas, impresionante. Cómo se escucha 93.1 Amor Bachata y más. Y a esta hora toda máquina. Con Hilda Aquino, la máquina, con mucha fuerza. Ahora mío, desde el corazón de Manhattan, y claro, ¿qué es lo que no se puede? Un amor y con internet. Colocarte tu música favorita es nuestra parte, ¿eh? Más idónea. Bueno, hay que celebrar hoy 20 de agosto, sí, el Día Nacional de la Radio. Así es, este que es un medio que sigue acompañando a tanta gente, informando, entreteniendo y conectando con millones de personas como tú, como tú, como tú, que eligen este medio tan tradicional y aparte sin fecha de vencimiento. ¡Ay, Dios mío! ¡Felicidades a todos mis colegas, los programadores, productores, los operadores, también los ingenieros, los vendedores y todos los que mantienen viva esta magia de la radio, en especial la radio latina en la ciudad de Nueva York y para todos los Estados Unidos, que este es el mercado número uno de habla hispana en la radio! Realmente nos sentimos muy orgullosos, nos sentimos bastante identificados contigo, a toda la diáspora latina, que de verdad nos hacen sentir muy orgullosos, tan honrados, tan trabajadores, tan alegres, tan humanos. ¡Ay, ay, ay! Voy con esto. Sí, prontito, en pocos meses también en República Dominicana estaremos celebrando 100 años de la radio en el país y vamos a ser parte de algo importante por allí. Pero qué lindo poderte transformar la vida y que la vida es así de una forma tan positiva. Ahora mismo yo tengo mi ganador o ganadora. Me estoy robando estos minutitos porque de verdad es contenido sin desperdicio. Tengo mi ganador o ganadora de Juanes. ¡Ay, es una mujer! ¿Quién habla? Tiene, pues, ese corillo como la maquinadora de New Jersey.
1: Claro, aquí la maquinadora, como siempre. Escondidas, pero siempre prendidas. Uy.
0: Estas mujeres no son fáciles. Escondidas, pero siempre prendidas y a toda máquina.
1: Mis a toda máquina, todos los días. Eso, aquí presente las maquinadoras.
0: Ay, ¿desde dónde me llaman? ¿Y cuál de ustedes que se va a ganar los boletos por fin?
1: Yo, Micaela. Micaela es la que gana hoy día.
0: Felicidades, mi Micaela.
1: De Monroe, ay, New Jersey.
0: Gracias, el Estado Jardín. Gracias, Micaela, también, porque por estar pendiente, has marcado nuestra línea y ya ganaste tus boletos de Juanes.
2: Te queremos.
0: Tan linda. El llamado con Diego, estas mujeres no son fáciles. Gracias a tu emisora, te vas a ver a Juanes. Dilo, Micaela.
1: 93.1 Amor, la mejor.
0: Ese es el toque. Uy, tu amor me hace bien, Marc Anthony.

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quédate, mi amor, refrescándote toda la programación de 93.1 Amor, Bachata y Más. De Karol G, Romeo, este junte ha gustado bastante, por si volvemos. Dale volumen y mantente a toda

Dardos de puro amor, 93.1 Amor Bachata y más. Gracias por seguirnos en las redes sociales. Te acompaño a ti que vas conduciendo, a ti que estás en el Uber. Tanto este chofer que conduce con mucho cuidado, como tú, qué bonito que te vayas distrayendo todo el camino con nosotros. Se me sigue olvidando, y aquí está Marc Anthony, refrescándote la memo a toda máquina.

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1: Le tengo que decir un par de cosas que ella no quiere escuchar.

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Estás son todo una buena bachata y más alegría siempre, 24-7 para ti, Aratria Estatal. Qué bueno poderte complacer con cada uno de estos temas y que seamos en tu compañía. 24-7, qué bueno llevarte a toda máquina. Bueno, nos hace sentir siempre muy felices y también, aparte de todo, muy orgullosos todos nuestros latinos que se destacan, nuestros artistas latinos que se destacan en premios internacionales o más bien anglosajones, por así decir. MTV Video Music Awards, que para nadie es un secreto, que ha tomado en cuenta todos estos artistas, vamos a decir, nueva generación, que está refrescando aún más todos los géneros. Hay que felicitar a nuestro Bad Bunny, también a Karol G, hay que felicitar siempre a la reina Shakira, bueno, Anita por allí también, y un sinnúmero de artistas que está poniendo bandera en alto, no solamente de sus países natales, sino a toda la comunidad latina, los Estados Unidos y el mundo con su música. Felicidades y nos seguimos entreteniendo. Y te enteraste del chisme de que podría ser padre Rauw Alejandro. Allí en Amor 931 FM, nuestros bodegueros han estado tratando el tema de que podría ser que Rauw Alejandro ya tiene un bebé. ¡Qué chulis! Si es así, felicidades. Kulona, Karol G, Peso Pluma.

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bachata y más, cariño mío. Otra noticia que nos cayó, pero muy graciosa. Ah, pero nadie sabe. Karol G fue sorprendida en medio de su tercer concierto en el SoFi Stadium en Los Ángeles, gracias a la camiseta de un fan. Sí, bueno, el caso es que la prenda llevaba una pregunta bastante imposible de ignorar, por cierto, porque decía: ¿quieres casarte conmigo? Ese señor de 56 años se presentó ante la cantante como soltero y disponible. Ella bajó hasta el sector donde estaba su admirador y quiso conocer algunos detalles antes de responder a su particular respuesta. Una de sus primeras preguntas fue su edad, y aunque rápidamente le hizo un cumplido al decirle que se veía muy joven, ustedes saben, no se va a casar por ahora, pero dejó muy clara su posición sobre el matrimonio. Seguimos con esta muñeca que nos impresiona, sí, y aparte nos enamora con todo su talento. Karol G, mi ex tenía razón. Sigue toda máquina con Mildred a las 4 de la tarde. Nosotros seguimos entreteniéndote y regalándote, así que pendiente.

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1: Salud, mi reina. Silvestre, mi hermano. Sírvete otro. ¿Cómo es?

0: Amor, Bachata y más. Síguenos en las redes sociales, @amor931fm en Instagram. Acabo de publicar un videíto donde tengo la palabra para que la textes al 43902. También sígueme en mis cuentas personales, Mildred La Máquina, Mildred Sin De Máquina con K, dale por allí para que mires el video, Mildred Sin De Máquina con K, sí, Mildred La Máquina, para que mires qué palabra puse en la historia para que la textes al 43902 y vayas por los boletos de Chayanne. Hoy es jueves, se soporta todo. Antes sale el fin de semana. Si tienes planes para irte de weekend, ay, ya sabes bien, llévanos a cualquier rinconcito del mundo bajando la aplicación La Música y es gratis.
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eso de un amor bachata y más enamorándote con cositas sencillas como colocándote este éxito de Silvestre Dangond. Cántala, dedícala, desahógate. Dile que te pregunto qué sea, mi amor, ¿comiste? ¿Quieres un abrazo? Sigue a toda máquina. Los días.

0: Para todas. Demuéstrale que se va a tener que poner más si te quiere volver a ver llorar. Así que, arriba esas copas, salud.
1: No falta el asunto, un amor bachata y más, 81 grados, ahí, ese 184 desde el Parque Central, amenaza de inundación, New Jersey, Nueva York, ya saben, para que no te suba la bilirrubina, inundación, Juan Luis Guerra y su 440, dale.

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fuerte, ¿verdad? Karim León, Alejandro Fernández, me está doliendo. 93.1, Amor Bachata y más. Una curita en el alma. Dándole volumen a eso, Tacones Rojos de Sebastián Yatra. Sí, que sigue a toda máquina, cariño.

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Ya te has juntado un amor, bachata y más. Cada día surge un milagro en tu vida y es el que tienes esa motivación. Desde que te levantas, abres los ojos y te das cuenta que estás vivito y listo para comerte el mundo. Y aparte, disfrutar de 93.1, amor, eso no tiene madre. Qué bueno que vas a toda máquina. Aquí está Karol G.

93.1 Amor Bachata y más, mi gente linda que estás por allí, por el Boogie Down Bronx. Gracias, Queens, también. Te dedico, Carlos Vives. Vamos a darle volumen, a seguir disfrutando la programación imperdible de Amor a Toda Máquina.

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93.1 Amor, Bachata y más. ¿Quién? Paula Alborán. Tocamos tu música favorita. Y qué bueno saberte aquí también a través de lamusica.com, la música app, a través de Alexa. Qué bueno llevarte toda maquinaria triestatal. 93.1 Amor, Bachata y más está aquí para conquistar tu corazón a diario 24-7. Claro, estremeciéndote toda con tanto ritmo. Bueno, lo que se mueve a toda máquina, noticia sumamente fresca. Acaba de salir como a las 3:40. Por aquí dice Nueva York que abre la lotería para todos los interesados en conseguir una vivienda de bajo costo. 126 apartamentos de 732 al mes, de una, de dos y tres habitaciones, muy asequibles. Óyeme, pero cualquiera. Sí. Ah, dice por aquí de un dormitorio 732 al mes, dos dormitorios a partir de 863 y tres dormitorios de 981. Es muy fácil de aplicar. Ya sabe, muy bien para las personas de bajos recursos. Solamente tienen que enviar solicitud a través de NYC Housing Connect, este sistema oficial de la ciudad para acceder a viviendas con alquiler regulado. La convocatoria permanecerá hasta el 4 de septiembre de 2026. Esa es la forma que debe de aplicar. Y tú sabes muy bien que si ganas un poco menos de $29,000, ya tú eres, sí, calificado para la misma. Ah, ya viene Edgar Márquez, el chévere ritmo es lo que tocamos para ti. Ay, Black Eyed Peas con J Balvin, qué bueno haberte llevado a

0: 93.1 Morba, Chata y más. Feliz tarde, gente buena. Gracias por la sintonía. Yo soy Edgar Márquez, el Chévere, y estoy contigo hasta las 8 de la noche, acompañándote rumbo a la casita. Gracias de verdad por escucharnos. Te invito también a descargar nuestra aplicación. La música es gratis. Tengo palabra clave para que puedas enviar al 43902 y así participar por los boletos de Chayán. Mucha música, mucha información. También vamos a decirle por aquí, me dice Ángel El Bambán. Por favor, salúdame a Juan David, a John y Emiliano, que se despierte y que vayan a dormir a su casa, no en el carro. Seguimos, Edgar El Chévere, en redes sociales, Sabor 931 FM.
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93.1 Morba, ya de más 4 con 23 minutos de la tarde. Gracias por la sintonía. Vamos a seguir en buena música. Este es un tema de Bizarrap y Quevedo, titulado Quédate. Soy Edgar Márquez, el Chévere. Estoy contigo hasta las 8 de la noche en este jueves. Llega el club.

93.1 Borbachata y más. 20 de agosto se está celebrando el Día Mundial del Mosquito, también el Día Mundial de las Papas Fritas, y acá en Estados Unidos se celebra el Día Nacional de la Radio. Así que felicidades a todos mis colegas que trabajamos y hacemos vida en la radio. Vamos con un tema de Juanes, Me Enamora.

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Oye, te voy a dar la palabra clave para que puedas enviar al 43902 y participar por boletos para Chayanne. La palabra de esta tarde es bailarín. Envía en este momento ya un mensaje de texto con la palabra bailarín al 43902. Dale, envíala de una.

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93.1 Amor, Bachata y más. Edgar el Chévere, quien les habla y los acompaña a esta hora. Señores, vienen tormentas en las próximas horas. Tienen que tomar la precaución porque va a venir lluvia tanto en Nueva York, New Jersey, Connecticut.

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1: Silvestre, mi hermano, sírvete otro. ¿Cómo es?

93.1 Morba Chata y más 5:22 minutos de la tarde. Recuerda que si envías una palabra que te di hace unos minutos al número 43902, puedes participar por boletos para Chayam. Esta palabra es bailarín.

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Y hoy jueves de TVT vamos con este clásico de Cristian Castro, una canción lanzada en el año 2000 y que pertenece al disco Mi Vida Sin Tu Amor. Esta canción fue compuesta originalmente por Alejandro Montalbán y Eduardo Reyes. La canción terminó convirtiéndose en uno de los éxitos más grandes de Billboard Latino y un clásico imborrable de su carrera. Y estas canciones y anécdotas las vas a disfrutar todos los sábados desde las 10 de la mañana hasta las 12 del mediodía en tributo a los grandes. Acá en 93.1 Amor, Bachata y Más, con este servidor Edgar Márquez, el chévere.

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93.1 Amor Bachata y más 5:53 de la tarde. Yo soy Edgar Marqués, el chévere. Me consiguen en todas las redes sociales así mismo, Edgar el chévere. Amor 931 FM, la cuenta oficial de nuestra estación. También te puedes suscribir a nuestro canal de YouTube Amor 931 FM y disfrutar del podcast de La Bodega de la Mañana.

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Tormentas eléctricas en este momento en el área triestatal. 77 grados de temperatura en Nueva York, 78 en New Jersey. Hay posibilidad de inundación, así que pendiente por allí. 73 en Connecticut.

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Y más, escuchabas Despacito. Ese tema se convirtió prácticamente en un clásico. No tanto un clásico, fue un fenómeno musical, el fenómeno musical más grande de la historia. Esta canción, para los que no saben, nació de un sueño literalmente. A finales del 2015, Luis Fonsi se despertó con la melodía en la mañana y la palabra Despacito en su cabeza, grabada en su cabeza. Le pareció tan pegajosa que corrió inmediatamente al estudio, buscó la guitarra y empezó a registrar esa frase, la original, la que dice: Despacito vamos a hacerlo en una playa en Puerto Rico hasta que las olas griten ¡ay bendito! Si no lo hacía en ese momento, él temía que se le fuera a olvidar esa frase. También, bueno, colaboración con Daddy Yankee. Esas historias las registramos y te las decimos y las disfrutas en Tributo a los Grandes. Sábados de 10 de la mañana a 12 del mediodía. Jueves de TVT, seguimos con música buena. Vamos con este temazo de Juan Luis Guerra. Vaya, sube el volumen a la radio y disfruta ahí mientras estás en la cola.

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1: Vamos, listo. Salud, muchachos, por esa mujer.

93.1 Amor Bachata y más 7:06 de la noche. Edgar el Chévere, quien te habla y te acompaña a esta hora. 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

Una morbachata y más. Feliz jueves, viernes chiquito. Ya mañana se cobra. Mañana viernes, fin de semana. Recuerden que el sábado a las 10 de la mañana, tributo a los grandes, de 10 a 12 el mediodía. Y vamos a pasarla súper bien.

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93.1 Amor Bachata y más 7:52. Edgar el Chévere con ustedes a esta hora. Una vez más, la invitación para este sábado a las 10 de la mañana, donde estaremos en tributo.